0: sirve para conseguir lo que se pretende, o un elemento para resolver una necesidad. Exploremos juntos cuáles son algunos de los recursos de las parejas que están felizmente casadas.
1: Las parejas que están felizmente casadas se conocen. Si bien esto parece una obviedad, un sinnúmero de parejas se comportan como si no lo supieran. Existen parejas que en un primer momento se conocieron, se casaron y luego dejaron de conocerse e interesarse por toda la información relevante para la vida de su cónyuge. No conocen ni el nombre de la mejor amiga de la esposa o del esposo, o los gustos del marido, los sueños y las aspiraciones, o las preocupaciones del otro.
0: Las personas no son las mismas a los 20 años que a lo largo de toda la vida, porque están vivas, son dinámicas, no permanecen iguales para siempre. Y eso implica que uno puede pasarse toda una vida conociendo con mayor profundidad al otro. Al conocer al otro profundamente, esto provee la fortaleza para enfrentar juntos las tormentas. En un matrimonio que puede pasar por un conflicto, existe una conexión más profunda que los une. En nuestra sociedad se privilegia el conocer al otro mediante el encuentro físico o sexual, pero ese conocimiento es temporal y superficial, porque lo que sostiene a una pareja es mucho más que la relación física. Así que podemos pelear, pero sin violencia física. Esto es parte de conocer a la pareja. Recordemos que también hay que saber escuchar. Y lo bueno es no estar peleando todo el día. ¿Qué estamos haciendo cuando no estamos peleando? Nos estamos conociendo. Recordemos también que no es solamente físicamente, sino intelectualmente, profundamente.
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1: Bienvenido, bienvenida a este lugar, Libertad sin Límites, nuestro programa donde estudiamos, repasamos, nos metemos de lleno en la palabra de Dios. Mi nombre es Santiago Paván, el pastor Santiago Paván. Es un privilegio para mí estar acompañándote, compartir juntos este momento en cada semana, como te decía, no solo para encontrarnos, para hablar de lindos temas, sino por sobre todas las cosas, para conocer más acerca de Dios. Ya seguramente recordarás y sabes muy bien que ya que este es un momento donde conocemos más acerca de Dios, te animo para que vayas a buscar tu Biblia, tengas ahí a mano algo para anotar, un lápiz, una lapicera, porque nos vamos a meter en una historia muy apasionante. No te voy a adelantar nada, en un ratito te voy a contar más, pero realmente es una historia para anotar, para tomar apuntes, así que te animo para que tengas tu Biblia a mano y algo para anotar, porque realmente le vas a poder sacar provecho. ¿Cómo ha ido tu semana? ¿Cómo estás? Me encantaría poder escucharte del otro lado. Me imagino que habrá sido una semana con desafíos, con conflictos, con problemas. Ahora en un ratito vamos a hablar algo acerca de ese tema también. Pero espero que en este momento, en esta hora que vamos a estar juntos, te olvides de todo eso y podamos encontrar soluciones. Esas soluciones que solo Cristo Jesús nos puede dar. Y ya que hablamos de soluciones, no puedo dejar de ofrecerte un material que para nosotros es muy importante. Estoy hablando en esta ocasión de la revista Mente Feliz. En realidad es la revista Esperanza, porque esta revista tiene diferentes temáticas, pero en esta oportunidad es la revista Mente Feliz que estamos ofreciendo en relación a los temas que estamos tratando. ¿Cómo podés hacer para obtener este material? 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Así que, ¿qué te parece si vamos a una pausa? Te doy tiempo para que nos mandes un mensaje, entres allí al sitio web y puedas obtener entonces este material. Nos vemos después de la pausa.

0: Hay luchas que todos pueden ver y hay otras que ocurren en silencio. Luchas internas, luchas del alma. Momentos donde una persona sonríe por fuera, pero por dentro siente que está peleando una batalla que nadie entiende. Así se sentía Jacob. Habían pasado muchos años, años huyendo. Huyendo de su pasado, huyendo de sus errores, huyendo de las consecuencias de sus decisiones. Pero llega un momento en la vida donde ya no se puede seguir escapando. Y quizás eso es lo más difícil de nuestras luchas. Descubrir que muchas veces no estamos peleando contra otras personas, sino contra nosotros mismos. Jacob tenía miedo. Su hermano Esaú venía hacia él acompañado de 400 hombres, y Jacob pensaba que aquella noche podía ser la última. Y fue justamente ahí, en la oscuridad, donde Jacob tuvo un encuentro con Dios. Al principio parecía una lucha más, pero después se entendió algo extraordinario. Dios no estaba luchando para destruirlo, estaba luchando para transformarlo. Y quizás hoy alguien necesita escuchar esto. Por eso, en medio de la lucha, dijo algo poderoso: "No te dejaré si no me bendices". Ya no estaba luchando por riquezas, ya no estaba luchando por posición. Ahora estaba luchando por algo mucho más profundo: el perdón, la paz y una nueva vida. Y entonces Dios hizo algo maravilloso. Le cambió el nombre de Jacob para Israel, de engañador a alguien transformado por la gracia. Después de la angustia llega el amanecer. Después de la lucha llega la transformación. Después de la noche, Dios sigue trayendo luz. Tal vez hoy estás atravesando tu propio Jacob. Tal vez hay culpas, miedos, angustias o luchas que pesan sobre tu corazón. Pero nunca olvides esto: el mismo Dios con quien luchamos es también el Dios que nos bendice.
1: Estamos nuevamente aquí en Libertad Sin Límites. Te hiciste un tiempo para solicitar el material allí, la revista Mente Feliz. No te olvides nuestro WhatsApp, nuestro sitio web. Te lo voy a repetir al final de todo, pero espero que lo hayas pedido, que te hayas tomado un tiempo, porque es un material que realmente te va a ayudar. ¿Alguna vez sentiste angustia? Me imagino que al escuchar estas preguntas estarás diciendo: pero Santiago, ¿qué tipo de pregunta es esta? ¿Quién no tuvo alguna vez en su vida? ¿Quién no sintió? ¿Quién no experimentó alguna vez angustia? De hecho, no me hagas acordar, porque tal vez empiezan a caer lágrimas en mi rostro, o ahora mismo estoy pasando por un momento de angustia. Se ha hablado mucho acerca de la angustia, del dolor, del sufrimiento que conlleva también la angustia. Y hoy, si bien el hilo conductor no es necesariamente la angustia, me parece un buen disparador para que después nos podamos meter de lleno en la historia bíblica. Pero ahora me gustaría que pienses: ¿hay alguna relación entre los momentos de conflicto, en los momentos de lucha, de batalla y en los momentos de angustia? Si pensamos en la sociedad en general, pienso en los momentos de guerra, en los momentos donde una nación se enfrentó o se enfrenta contra otra nación. Sin lugar a dudas, allí aparece la angustia. Y eso en un entorno donde se da una lucha, una batalla. Por eso, generalmente, cuando experimentamos angustia, así como se da a nivel general entre las naciones, también pasa a nivel personal. La angustia no viene sola, siempre viene acompañada por un disparador. No siempre lo detectamos o lo logramos descubrir. Pero sería interesante que en el transcurso del tema de hoy puedas ir pensando: si estás experimentando angustia, ¿qué es lo que te está llevando a experimentar ese sentimiento? ¿Será que estás teniendo algún problema familiar? ¿Será que los problemas financieros son los que no te dejan dormir y eso te provoca o te produce angustia? ¿Será que hay algún hijo, algún ser querido, algún familiar con algún problema de salud? Déjame decirte que, sea cual fuere ese detonante que trae angustia, Dios es tan misericordioso, Dios es tan amoroso, que Él puede transformar cualquier situación que nosotros podemos llegar a considerar como negativa en una situación para crecimiento, en una situación para que nosotros podamos salir personas restauradas y transformadas. Por eso, si estás sintiendo angustia, si sos una persona que ha sentido mucha angustia en el pasado y que hoy todavía ve las repercusiones de ese episodio, entonces el tema de hoy es para vos. Pero antes de irnos una vez más a una pausa para después meternos de lleno en el tema, quiero hacerte una pregunta para dejarte reflexionando. Ya que hablamos de la angustia relacionada a las luchas, la pregunta que quiero hacerte es, ¿contra quién estamos luchando realmente? Si la angustia viene como detonada o viene acompañada de una lucha, de un conflicto, ¿contra quién estamos luchando? ¿Cuál es ese conflicto que hay de fondo que produce la angustia que podemos estar experimentando? Te dejo pensando en esta pregunta. Vamos a una pausa y después, por supuesto, vamos a meternos de lleno en la palabra de Dios.

Estamos de vuelta, ahora sí, para meternos de lleno en la palabra de Dios. Y alguien dijo una vez que la vida se asemeja a escalar una montaña. No sé si has tenido la oportunidad alguna vez de subir una montaña, un monte, un valle, pero generalmente lo que suele pasar en esos caminos sinuosos que nos van llevando hasta la cima, suele pasar que uno piensa que está por llegar al destino final o a la cima de la montaña, y cuando llega hasta ese punto se da cuenta que en realidad todavía queda mucho por seguir subiendo. Y de esto se trata la vida, por eso es que se asemeja a esto de subir una montaña. No sé si te ha pasado alguna vez, hablaba en la introducción acerca de la angustia, el decir, bueno, Pastor Santi, descubrí cuál era ese motivo, o puedo decirte muy fácilmente cuál es la razón por la cual estoy experimentando angustia. Como decía también en la introducción, tal vez tengo un hijo que está pasando por un problema de salud y eso es lo que me está generando angustia. Ahora, déjame decirte que lamentablemente, tal vez, por la gracia de Dios, tu hijo, por decir un problema, una situación, encuentre sanación, pero después de ese momento de angustia seguramente va a venir otro momento de angustia. Es como ese escalador que llega hasta ese punto y piensa que finalmente conquistó la montaña, pero se da cuenta que hay todavía mucho por escalar. Ahora, si nos quedamos y con esta introducción, nos quedamos con este mensaje, evidentemente no hay esperanza, no hay salida, porque esto significa que después de un problema va a venir otro, después de un momento de angustia va a venir otro, pero justamente el tema que quiero compartirte hoy es un tema que nos ayuda a entender estos ciclos de la vida y cómo Dios interviene en medio del dolor, en medio de las luchas, en medio de la angustia. Por eso no tengo lugar a dudas de que este tema es dirigido para aquellas personas que por alguna razón están sintonizando Nuevo Tiempo y necesitan un abrazo, como a mí me gusta decir, ese abrazo psicológico que yo te puedo dar a través de la pantalla, pero en realidad es un abrazo real que solo Cristo Jesús, que solo Dios te puede dar en esos momentos en los que estás necesitando, que pensás que no hay nadie más, que estás luchando solo, que ese momento de angustia no se va a terminar. Pero la idea es que juntos hoy podamos conocer cuáles son los planes de Dios y cómo yo puedo actuar en medio de ese caminar. No sé si recordás, no sé cómo anda tu memoria, pero en esta serie que hemos comenzado ya hace algunas semanas atrás, el foco está puesto en los encuentros. En lo personal, no hay cosa que me guste más que los encuentros, porque en definitiva la Biblia entera, la historia de la salvación se puede relatar por medio de encuentros. Dios crea a Adán y Eva y tiene un encuentro personal con ellos. Luego Dios quiere tener un encuentro con la humanidad, con sus seres creados. Y así a lo largo de la historia vemos que Dios se desespera por encontrarse con nosotros. Por eso hemos arrancado en esta, por así llamarla, temporada, una serie de encuentros donde estuvimos hablando de, por ejemplo, Jesús teniendo un encuentro con una mujer, la mujer con los flujos de sangre, tal vez recordarás, y hemos estado relatando diferentes encuentros. Hoy no es la excepción. Hoy quiero que podamos hablar de la angustia, de las luchas, de las batallas, de los conflictos, por medio de un encuentro. Por eso, acompáñame allí en tu Biblia, especialmente en el libro de Génesis. Es muy fácil de encontrarlo porque el libro de Génesis es el primer libro de la Biblia, específicamente en el capítulo 32. Vamos a ver allí ese capítulo donde nos vamos a encontrar la historia de uno de los personajes centrales del Antiguo Testamento, uno de los personajes centrales incluso del Génesis, que es nada más y nada menos que Jacob. No sé hasta qué punto conoces esta historia, no sé cuánto has podido leer, no solo estos capítulos, sino los capítulos antes, los capítulos después del capítulo 32, pero en primer lugar, me gustaría que podamos ir metiéndonos de lleno en este encuentro, haciéndonos una pregunta que era la que te hacía en la introducción, ¿no? ¿Contra quién luchamos? Creo que a veces esta pregunta que te hacía al principio es difícil de responder. Porque sin ver el texto, ahora vamos a ver cómo el texto responde esta pregunta.
Pero a veces podemos decir, bueno, luchamos contra la vida en general, luchamos contra las personas que nos rodean porque hay personas que nos quieren lastimar. Hay quienes pueden decir, y concuerdo en cierta manera, alguien puede decir, bueno, luchamos contra nosotros mismos. Aquellos que tengan tal vez un poquitito más de conocimiento de la Biblia pueden llegar a decir, estamos luchando contra el enemigo de Dios, que no es otro que Satanás. Pero es increíble porque en esta historia vemos tres aspectos de luchas que vamos a ponerle, por así decirlo, nombre y apellido, de cosas con las que probablemente estemos luchando y tengamos que luchar a lo largo de nuestra vida. Para entender el primer punto al que me estoy refiriendo, para responder esta pregunta de contra qué luchamos, acompáñame, sin irte allí de Génesis capítulo 32, quiero que me acompañes en Génesis capítulo 25. Génesis capítulo 25. Si bien estamos yendo a otro capítulo, no nos estamos yendo de la historia, porque seguimos dentro de la historia de Jacob. Y específicamente en el versículo, capítulo 25, versículo 26, presta atención lo que dice. Después salió un hermano, estamos en los inicios de la historia de Jacob, dice, trabada su mano en el calcañar. El calcañar es el talón de Esaú. Así que, si no conoces nada de la historia, estamos entonces acá en el nacimiento de mellizos, Esaú y Jacob. Y el texto dice muy claramente que Esaú es el mayor porque él nace primero, pero lo primero que se relata de nuestro personaje de hoy, con quien Dios tuvo un encuentro, ahora nos vamos a meter después en eso, lo primero que se relata es que evidentemente él tenía que luchar con su carácter a tal punto que sale aferrado, sale peleando con su hermano, tomándolo del talón. Así arranca la historia de este personaje. Y ahí es donde se le pone nombre, si terminamos el texto allí del capítulo 26, perdón, capítulo 25, versículo 26, dice, después salió su hermano, trabada su mano al calcañar de Esaú, y fue llamado su nombre Jacob. Según la Biblia que tengas, hay Biblias que nos dan ayudas memorias. En la parte de abajo puede ser que te indique allí qué es lo que significa el nombre Jacob. Por ejemplo, mi versión dice que el nombre Jacob significa el que suplanta. Pero también otra manera de comprender o de interpretar el significado del nombre Jacob era nada más y nada menos que el engañador. Así era como se lo conocía, así era uno de los significados que se le daba al nombre de Jacob. Así que este era el pasado de nuestro personaje principal. Vamos a otro texto para entender un poquitito mejor. Avanzamos allí en el mismo capítulo, capítulo 25, pero ahora el versículo 33. Dice, y dijo Jacob, esto ya había pasado cierto tiempo, habían crecido estos dos jovencitos, Esaú y Jacob. Dicho sea de paso, era costumbre en este tiempo y esto se continuó a lo largo de la historia en la tradición judía, que quien era el primer hijo, o sea, el primogénito, era el merecedor de recibir doble de la herencia, pero además también generalmente coincidía con quien recibía la parte, la autoridad espiritual que solo tenía el padre de familia, se la cedía al primer hijo, al primogénito. Ahora vemos en el versículo 33 del capítulo 25 que el texto dice, y dijo Jacob, júramelo en este día, y le juró, y vendió a Jacob su primogenitura. Me estoy salteando varias partes de la historia por cuestión de tiempo, pero no sé si recordás que, como lo acabamos de leer en el versículo anterior, el primogénito era Esaú, y en ese momento, en un momento en el que ellos ya eran un poquitito más grandes, estaban crecidos, de hecho Esaú era el preferido del padre y Jacob era el preferido de la madre, resulta que Jacob se las ingenia para comprar la primogenitura que le correspondía a su hermano. Un guión aparte, un tema aparte, es el poco valor que le daba Esaú o que le dio Esaú en este momento a la primogenitura. Pero yo te estoy repasando, o estamos repasando estos puntos porque es interesante ver con qué estaba luchando en primer lugar Jacob,
si volvemos al capítulo 32. No lo busques todavía, pero el capítulo 32 es nuestro capítulo base. Ahora, ¿sabés con qué era lo que luchaba Jacob en primer lugar? Era con su pasado. De hecho, su nombre le hacía acordar de su pasado. Él, como leímos, salió aferrado del talón de su hermano, ya arrancó luchando. Después, no solo conforme con eso, sino que ahora estafa, engaña, haciéndole honor a su nombre, engaña a su hermano y le compra la primogenitura. No queda ahí los textos. Fíjate lo que dice capítulo 29, versículo 25. Jacob seguía luchando con ese pasado que lo atormentaba. 29, 25, fíjate lo que dice. Venida la mañana, he aquí que era Lea. Esto ya había pasado bastante tiempo. De hecho, Jacob había conocido al amor de su vida. Había querido trabajar para conseguir el matrimonio con Raquel, quien era la mujer a quien él amaba. Pero dice ahora el versículo 25, venida la mañana, he aquí que era Lea. Y Jacob dijo a Labán, Labán era el padre de Lea y Raquel. Jacob quería a Raquel, él había trabajado, él había hecho todo lo necesario para estar con Raquel. Pero en el momento en el que tenía que llegarse a Raquel, resulta que de la misma manera que él había engañado a su hermano, ahora él estaba siendo engañado por su suegro. Y aparece este texto allí en el versículo 25, venida la mañana, he aquí que era Lea. Y Jacob dijo a Labán, ¿qué es esto que me has hecho? ¿No te he servido por Raquel? ¿Por qué pues me has engañado? Como para terminar de rematarla, quiero que me acompañes allí en el capítulo 31, versículo 41, que finalmente, después de haber trabajado para Lea, esos años habían sido para Raquel, pero finalmente se adjudicaron a Lea. Después trabajó también muchos años para Raquel. Llegamos al versículo 41. Dice, así he estado 20 años en tu casa. 14 años te serví por tus dos hijas. 7 por Raquel, 7 por Lea. Y 6 años por tu ganado. Y has cambiado mi salario 10 veces. A lo largo de gran parte de su juventud, de gran parte de su adultez, de la misma manera que él había engañado a su familia, resulta que ahora él también había sido engañado por su suegro. ¿Con qué fue la primera cosa que Jacob tuvo que luchar? Fue con su pasado. Y me parece muy importante este primer punto, porque no sé si somos conscientes de que todos nosotros, de alguna u otra manera, si hablamos de angustia, si hablamos de estrés, si hablamos de dolor, si hablamos de preocupación, es muy probable que lleguemos a la conclusión de que nuestro pasado tiene que ver con esas angustias por las cuales estamos sufriendo. De hecho, la historia de la humanidad es una historia que sufre por su pasado. El pecado entró por un hombre que fue Adán y Eva, y nosotros ahora sufrimos las consecuencias de ese pasado, que aunque no lo queramos aceptar, también es nuestro pasado. Pero hoy nosotros sufrimos en un mundo lleno de pecado, de angustia, por nuestro pasado como humanidad. Jacob luchó contra su pasado, porque él ahora, después cuando en breve nos vamos a meter en el capítulo 32, pero en el momento en el que estamos, nosotros ponemos el foco en el capítulo 32, que se da el encuentro con Dios, lo primero que tiene que enfrentar, con lo primero que lucha Jacob, es con su pasado, este pasado. Su nombre determinaba su pasado y recordaba lo que él era, que era lo que él tenía como esencia. De hecho, hasta podríamos llegar a representarlo con una situación media cómica. Cuando Jacob iba caminando por las diferentes calles de la ciudad o de las tiendas donde él vivía, cada vez que alguien lo veía y lo llamaba por su nombre, incluso le extendía la mano para preguntarle cuál era su nombre, ¿qué era lo que respondía Jacob? ¿Qué era lo que la gente en realidad escuchaba? Si hoy ustedes me quisieran saludar a mí, yo te diría, bueno, mucho gusto, mi nombre es Santiago. Y el nombre de Santiago tiene un significado. Ahora, ¿qué era lo que significaba el nombre de Jacob? Cada vez que alguien se acercaba y le decía, mucho gusto, ¿cómo es tu nombre? Él lo que decía era, mi nombre es el suplantador, mi nombre es engañador. Así que imagínate lo que era para Jacob llevar ese nombre. Era cargar con su pasado. Por eso hoy te preguntaba contra quién luchamos. Bueno, debemos reconocer y recordar
que con lo primero que luchamos es contra nuestro pasado. Es verdad, ya no podemos cambiar el pasado, pero tenemos que dejar ese pasado en las manos de Dios, porque Dios es el único que puede cambiar. Mientras hablo y digo esto del pasado, estoy pensando en una persona que tuvo un pasado doloroso con elecciones dolorosas. ¿Por qué no irnos a un extremo de pensar en una persona que tuvo una adicción? Tal vez estás acompañándonos aquí en Nuevo Tiempo y estás pensando, sí, Santi, si vos supieras cómo es mi pasado es el de una persona drogadicta, yo era un drogadicto y hasta el día de hoy estoy seguro que seguís cargando con ese pasado. De hecho, en los lugares de rehabilitación siempre se dice, no es que uno deja de ser, sino que todos los días tiene que tomar la decisión de no volver a caer en esos errores. Ahora, es muy difícil cuando uno tuvo un pasado difícil, cuando uno tuvo un pasado doloroso, el no cargar con ese pasado. Pero es aquí donde entra, una vez más, la misericordia, el amor de Dios, para hacernos entender cuál es la solución y para darnos la solución. Pero antes de meternos de lleno en eso, tengo que avanzar un poquitito más rápido porque el tiempo se nos va. Pero lo segundo contra lo que luchamos, así como hablamos del pasado, lo segundo con lo que tenemos que reconocer que muchas veces luchamos, es contra el futuro. Y acá es donde la angustia se asocia con la ansiedad. Es esa angustia que viene por cosas que todavía no acontecieron, pero mi mente cree que van a pasar. Dicho sea de paso, seguramente habrás escuchado que el 90% de las cosas que nos imaginamos que van a suceder en el futuro, en realidad nunca van a suceder. Por eso a veces nos preocupamos tanto. Ya tenemos mucho para preocuparnos en el pasado. Imagínate ahora si le sumamos todo lo que tenemos para preocuparnos en el futuro. Pero este era el caso de Jacob. Jacob no solo tenía un pasado pesado, sino que también tenía angustia y sufría angustia por lo que él creía que iba a pasar en el futuro. Mirá, acompáñame rápidamente allí. Ahora sí ya nos metemos en día que iba a pasar en el futuro. Mirá, acompáñame rápidamente allí. Ahora sí ya nos metemos en Génesis capítulo 32, versículos 26

hermana de Raquel, la otra hija, él decidió volver a su tierra. Pero claro, cuando él decide volver a su tierra, se acuerda de que su hermano le había prometido que lo iba a matar. Por eso ahora el capítulo 32, versículo 6 dice, y los mensajeros volvieron a Jacob diciendo, vinimos a tu hermano Esaú, vimos a tu hermano Esaú y él también viene a recibirte. Y 400 hombres con él. ¿Cuál era el futuro que se avecinaba para Jacob? Jacob dice, bueno, voy a volver. Manda a espías, a hombres de él, a que vayan a ver cómo se estaba preparando Esaú. Y cuando vienen le dan la noticia que Esaú estaba preparándose con un ejército. ¿Cuál fue la conclusión a la que llegó Jacob? Y mi hermano me quiere matar. O sea, no solo cargaba con su pasado, sino que encima cargaba con su futuro. Solamente para recordarlo allí, podés anotarlo en tu libreta, estoy haciendo referencia a Génesis capítulo 27, versículo 41, donde aparece la promesa de Esaú de que él iba a matar a su hermano. Dice, y aborreció Esaú a Jacob por la bendición con que su padre le había bendecido. Y dijo en su corazón, llegarán los días del luto de mi padre y yo mataré a mi hermano Jacob. ¿Te das cuenta? Este era el futuro que esperaba Jacob. Un pasado complicado, un futuro que aparentemente iba a venir peor. Pero hay un tercer punto, porque no solo Jacob luchó con su pasado, luchó con su futuro, sino que hay un tercer punto que a veces nos cuesta reconocer y es el centro del capítulo 32, y es reconocer que muchas veces luchamos contra Dios. No sé si estás prestando atención en este tercer punto. Pero ¿cómo, pastor? ¿Cómo luchar contra Dios si arrancamos este episodio hablando de la angustia, de cómo encontrar paz, cómo encontrar consuelo en medio de la angustia? Y la pregunta que hacíamos era ¿contra quién luchábamos? ¿Qué era aquello que nos provocaba angustia? Yo te dije que lo que nos puede provocar angustia es nuestro pasado, nuestro futuro. Y ahora te sumo el factor Dios. Y cuando hablo de Dios me estoy refiriendo a la fe específicamente. ¿No será que estás luchando contra tu fe? ¿No será que estás luchando con entregar el timón de tu vida a Dios de una vez por todas? ¿No será que hay algo en tu vida que todavía necesitas dejar morir, entregar en las manos de Dios para que Él sea quien tenga el control total de tu vida? Ahí es cuando se da la lucha con Dios. No porque Dios quiera luchar con nosotros, pero sí porque hay un Dios que quiere lo mejor para nosotros. Y por otro lado se encuentra con seres humanos, del cual yo soy el primero, lamentablemente, por eso necesito también que ores por mí, pero se encuentra del otro lado con seres humanos que luchan con Dios. Porque en vez de entregar la voluntad, así como Pablo dice, ya no vivo yo, mas Cristo vive en mí, en vez de entregar la voluntad, resulta que nosotros tenemos la valentía, la osadía de hacer nuestros propios planes. No, pero yo sé cómo se resuelve esto. Yo sé cuál es el camino a seguir. Yo sé cuál es la carrera que tengo que estudiar porque yo voy a decidir qué es lo que quiero hacer el resto de mi vida. Y ahí es cuando muchas veces podemos entrar en conflicto con Dios. Y esto fue lo que pasó con Jacob. Jacob relata el texto específicamente, ahora sí en el capítulo 32. Miren, podríamos leer muchos versículos. De hecho, te animo para que después leas allí en tu casa desde el versículo 22 hasta el 32. Todos esos 10 versículos para que tengas el panorama completo. Pero solamente ahora vamos a leer específicamente en el momento donde comienza la lucha, que es en el versículo 24, Génesis 32, 24. Dice, así se quedó Jacob solo y luchó con él un varón hasta que rayaba el alba. Literalmente está hablando de una lucha, de un conflicto. Dice, y cuando el varón vio que no podía con él, tocó en el sitio del encaje de su muslo y se descoyuntó el muslo de Jacob mientras con él luchaba. Y el versículo 26 dijo, déjame porque raya el alba. Y Jacob le respondió, no te dejaré si no me bendices. Y el varón le dijo, ¿cuál es tu nombre? Y él respondió, Jacob.
Lo primero que quiero

recordarte es que, en primer lugar, entregues tu pasado a Dios. Porque como te decía hace un ratito, lamentablemente el pasado ya no lo podemos cambiar. Es el pasado que tenemos, sea bueno, sea malo, pero Dios sí puede restaurarlo. También te quiero animar a que dejes de luchar con tu futuro, porque el futuro se va a ir escribiendo con las decisiones que vamos a ir tomando, y ese futuro lo podemos escribir tomados de la mano de Dios. Cuanto más cerca de Dios, entonces más esperanza, más tranquilidad voy a tener de que ese futuro va a ser un futuro con esperanza. Pero por sobre todas las cosas, quiero animarte a que dejes de luchar con Dios. En primer lugar, porque Dios siempre va a salir victorioso. Para nuestro beneficio o no para nuestro beneficio. Y hablo de esto porque la Biblia habla de muerte eterna o habla de vida eterna. Y depende de nosotros el poder elegir si yo voy a luchar para finalmente salir transformado por parte de Dios o si voy a luchar para salir destruido por parte de Él. Pero sin irte de estos tres puntos, rápidamente quiero que ahora podamos responder una segunda pregunta, y es ¿por qué luchamos? También acá puede haber muchas respuestas. Me podrás decir, bueno, Santi, lucho porque tengo que seguir viviendo, lucho por mi familia, lucho por las personas que me rodean. Vamos a ver por qué fue que luchó Jacob. Acabamos de leer, dicho sea de paso, allí en Génesis capítulo 32, pero vamos ahora a leer el versículo 20, que dice: y dieres también, he aquí tu siervo Jacob viene tras nosotros, porque dijo, apaciguaré su ira con el presente que va delante de mí, y después veré su rostro, quizás le seré acepto. Tampoco tengo tiempo para explicarte todo el contexto, pero en definitiva, cuando Jacob se entera que su hermano tenía un ejército de 400 hombres y que estaba viniendo a su encuentro, en ese momento de angustia, en ese momento de preocupación, ¿qué es lo que hace Jacob? Jacob se pone a luchar por lo que realmente valía la pena. Algo que tendría que haber hecho muchos años atrás. Empieza a luchar por el perdón. Empieza a luchar para obtener eso que solo Dios nos puede dar, que es la tranquilidad, la paz que trae el poder. Llegar a la noche, acostar nuestra cabeza en la almohada y decir, en paz me acostaré y así mismo dormiré porque la paz de Dios es conmigo. Pero la única manera de que eso sea una realidad es poder vivir teniendo el perdón de las personas a las cuales nosotros hemos lastimado. ¿Será que hoy tenés que pedirle perdón a alguien? Jacob tenía que pedirle perdón a su hermano. ¿Y qué es lo que hace Jacob en ese momento? Acá hay un detalle muy, pero muy lindo que se da en el versículo que acabamos de leer. No sé si prestaste atención en el versículo 20, en la palabra apaciguaré. Esa palabra que aparece ahí, que es apaciguaré, en el original es capar. Esa es la palabra en hebreo que aparece allí en el texto, capar. ¿Te suena de algún lado capar? De hecho, viene ahí el cubrir, el capar. El Yom Kippur, que era el día de la expiación, el día del perdón, viene de esa misma palabra. Kippur viene de la palabra capar. ¿Y qué era lo que estaba tratando de hacer entonces en ese momento Jacob? Jacob lo que hace es, trata de encontrar el perdón de su hermano, trata de cubrir la ira de su hermano con lo que él tenía. Por eso lo que busca en ese momento Jacob es el perdón. Una lucha que sí vale la pena es si estamos luchando para encontrar el perdón de las personas que nos rodean. Sí, pero yo no necesito el perdón de nadie. A lo sumo necesito solamente el perdón de Dios. Sí, por supuesto que necesitamos el perdón de Dios, porque somos pecadores, porque todo el tiempo lo estamos ofendiendo. Pero mucho más también necesitamos, no sé si mucho más, pero a la par o también necesitamos el perdón de aquellas personas a las cuales hemos lastimado. ¿Hay algún ser querido, algún familiar que necesita de tu perdón o necesitas el perdón de ese familiar, de ese ser querido? ¿Por qué no hacerlo ahora? Una llamada, un texto. Ayúdame, mirá, necesito recibir el perdón. Sé que te ofendí hace tiempo atrás, pero ahora quiero arreglar las cosas. Estoy dispuesto a que arreglemos las cosas para obtener ese perdón que tanto necesito. Por otra cosa que luchó también Jacob fue por la bendición de Dios.
Y esto también vale la pena. Leíamos allí en el versículo 26, que en ese momento, cuando literalmente Jacob lucha contra el ángel, hay una autora que menciona que ese ángel era, no era otro que Jesús, pero en ese momento en el que Jacob estaba luchando, dice, no te dejaré si no me bendices. Hay luchas que evidentemente valen la pena, la lucha por el perdón y la lucha por la bendición, esa bendición que solo podemos obtener de parte de Dios. Y aquí pasa algo muy interesante, porque en ese momento en el que Jacob estaba pidiendo por la bendición, no sé si prestaste atención, que dice, y el varón le dijo, Jesús, estando allí con Jacob, Jesús que tiene el encuentro con Jacob, porque de eso se trata nuestra serie, le hace una pregunta. ¿Y cuál es esa pregunta que le hace? No fue casualidad que le haya preguntado, ¿cuál es tu nombre? ¿Te acordás cuál había sido la respuesta de Jacob en el momento en el que su padre le preguntó cuál era su nombre, en el momento en el que Jacob lo estaba engañando para obtener la bendición de Dios? Después lo podés repasar unos capítulos antes. Recordarás la historia, Jacob se vistió con pieles porque Esaú tenía mucho vello. Y en el momento en el que su padre le pregunta a Jacob quién era, Jacob le responde Esaú, le da otro nombre, le da otra identidad. Y finalmente Jacob termina engañando a su padre y obtiene la bendición de Dios. Perdón, la bendición de su padre. Pero ahora era más, nada más y nada menos que Dios, era Jesús. Y Jesús es el que le pregunta, ¿cuál es tu nombre? ¿Cuál es tu identidad? ¿Cuál es tu pasado? ¿Cuáles son tus pensamientos? ¿Cuál es aquello que rige tu vida? ¿Y qué responde en este momento? Jacob responde con su nombre. Yo soy un engañador. Él reconoce cuál era su verdadera identidad. Y en ese momento se da el milagro. El mismo versículo, perdón, el versículo siguiente, versículo 28, dice, y el varón le dijo, o sea, Jesús le dijo, no se dirá más tu nombre Jacob, sino Israel. Que también allí seguramente tu Biblia tal vez tiene ahí el significado de Israel, pero Israel significa el que lucha con Dios o aquel que Dios luchó con él. Fíjense cómo cambia la identidad, la historia de Jacob. Pasa de ser un engañador ahora a ser Israel, nada más y nada menos que un nombre que va a ser utilizado incluso como el nombre del pueblo de Dios. ¿Contra qué estás luchando? ¿Contra qué cosas estás luchando? ¿Estás luchando contra tu pasado? ¿Estás luchando contra tu futuro? ¿Estás luchando contra Dios? ¿No es hora de que dejes de luchar? ¿No es hora de que empieces a luchar por las cosas que realmente valen la pena? ¿Por qué no empezar a luchar por el perdón? ¿Por qué no empezar a luchar por estar más cerca de Dios? ¿Por qué no empezar a luchar para recibir la bendición de Dios? Hay algo, ya para ir concluyendo en este tema y ir preparándonos con un tema musical que vamos a poder disfrutar, hay algo duro de mencionarlo, de predicarlo, de exponerlo, pero es una realidad. Y es el recordar que muchas veces esas luchas se van a dar en soledad. Porque la primera pregunta era, ¿contra quién luchamos? ¿Pasado, futuro, contra Dios? Esas fueron las luchas de Jacob y pueden ser nuestras luchas. La segunda pregunta era, ¿por qué luchamos? En el caso de Jacob fue por el perdón, por la bendición, cosas que nosotros también deberíamos luchar. Pero ahora la tercera pregunta es, ¿cómo luchamos? ¿Qué herramientas tenemos para luchar? Bueno, esas luchas, como fue en el caso de Jacob, muchas veces se dan en soledad. Sí, porque cuando la puerta de tu habitación está cerrada y resulta que las lágrimas empiezan a salir, ¿quién está a tu lado? Puede ser que digas, bueno, está mi esposo, mi esposa. Sí, pero no siempre está el esposo, no siempre está la esposa, no siempre están los hijos. No siempre hay un buen amigo que esté acompañando. Ahora, esa soledad, entre comillas, es una soledad camuflada si yo puedo ver quién es el que está conmigo realmente. Y es ese Jesús. Por eso en Apocalipsis 3:20 dice, yo estoy a la puerta y llamo. Yo tengo que dejar entrar, así como Él pensó, porque el texto dice, el versículo 26,
perdón, el versículo 24 del capítulo 32 dice: así se quedó Jacob solo, dice el texto, se quedó solo. Sí, pero con el diario del lunes, ¿quién era el que estaba con él? Jacob pensó que estaba solo, pero en realidad Jesús estaba con él. Y ahí es donde se da ese contexto de lucha. La segunda herramienta que nosotros tenemos a mano para luchar no es otra cosa que la súplica, que se ve reflejado allí en la lucha que Jacob tuvo con Jesús. Dice el texto, ahora sí, el texto 26, dice que él insistió y le dijo: no te dejaré si no me bendices. Esto del ruego, de la súplica, el pedir y se os dará. No bajes los brazos, no te rindas, porque por medio de la compañía de Cristo Jesús, por medio de la insistencia y de la súplica, finalmente el resultado va a venir. Y quiero cerrar este bloque para que después podamos escuchar el tema musical con una imagen que nos presenta y cierra allí el capítulo 32. Dice el versículo 31 del capítulo 32: y cuando había pasado Peniel, que dicho sea de paso, Peniel significa ver cara a cara a Dios, porque así es la sensación o lo que realmente pudo experimentar Jacob, por eso le puso ese nombre. Dice que cuando había pasado Peniel, le salió el sol. Y esta es la esperanza, esta es la promesa que Dios nos hace. Porque después de un día de angustia, después de años de angustia, después de una batalla, después de una lucha que se puede dar en el contexto espiritual, pero también muchas veces en un contexto real, en un contexto físico, finalmente, si decidimos luchar por las cosas que valen la pena, si decidimos luchar tomado de la mano de aquel que es el único que nos puede dar la victoria, finalmente la promesa es que va a venir un amanecer. ¿Y por qué digo que hay un lenguaje medio poético? Porque después, para que lo leas allí en tu casa, la primera parte de la historia de Jacob termina en el versículo 11 del capítulo 28, donde él dice que huye hacia Betel. Y justamente estaba atardeciendo, se estaba haciendo de noche. Jacob, en una manera de ilustración, se estaba acercando a las tinieblas de su vida, porque él estaba huyendo de la presencia de su hermano y de su padre. Pero ahora, cuando decide enfrentar el problema, cuando decide enfrentar esta lucha, pero finalmente aceptar la derrota para salir vencedor tomado de la mano de Dios, la promesa es que hay un amanecer en su vida. Eso es lo que simboliza Peniel. Por eso él coloca el nombre a este lugar. ¿No te gustaría tener un nuevo amanecer tomado de la mano de Cristo Jesús? ¿No te gustaría que Dios pueda cambiar tu vida para siempre? ¿No te gustaría dejar de luchar para finalmente poder encontrar la victoria en Cristo Jesús? ¿Qué te parece si juntos escuchamos este tema musical para tomar una decisión, para tomar la decisión de aceptar a Cristo como nuestro Salvador y que Él pueda traer un amanecer a nuestra vida? Vamos a escuchar este tema musical.

0: ¿Contra quién estás luchando? ¿Qué es lo que tenés que abandonar? ¿Qué es lo que tenés que dejar para que finalmente Cristo Jesús pueda transformar tu vida? Conozco a personas que pasan años y años luchando con un diálogo interno, luchando con la realidad, con la dura realidad que les toca vivir, luchando con su pasado, luchando con un futuro que piensan que se va a dar y que tal vez nunca llega, luchando por sobre todas las cosas también con Dios. Ya es hora de dejar de luchar. El mundo está lleno de guerras, de batallas, de conflictos. Ya hay demasiadas luchas, hay demasiadas guerras a nuestro alrededor para que también nuestra vida se transforme en una batalla. Y si por alguna razón decidimos luchar, que esas luchas sean luchas con propósito, así como fueron las luchas de Jacob en un momento de su vida. Dicho sea de paso, si prestamos atención, en el mayor momento de angustia de la vida de Jacob fue donde él pudo acomodar las prioridades. Por eso también es parte de la esperanza que Dios nos da, en que si nosotros en esos momentos de mayor dolor, en esos momentos de mayor angustia, decidimos entregar esas angustias, esos dolores en las manos de Dios, entonces Dios puede resignificar nuestro dolor para que finalmente podamos salir victoriosos. ¿Quién iba a pensar que un hombre como Jacob, con un pasado como el que él tenía, un hombre como Jacob, como él veía el futuro, un hombre como Jacob finalmente luchando con Dios iba a ser transformado por él? Si Dios pudo transformar la vida de Jacob, entonces también puede transformar tu vida y mi vida. Es hora de dejar de luchar, es hora de entregar nuestra vida a Cristo Jesús para que Él pueda transformarnos por la eternidad. ¿Por qué no cambiarnos el nombre? No sé cuál será tu nombre, no sé cuál será tu pasado, pero Dios tiene el poder para transformar lo que sea necesario para que finalmente podamos encontrarnos con Él cara a cara. Y no solo nosotros, sino también nuestros seres queridos y familiares, porque Jacob, ahora Israel, llevó a toda su familia para que pueda creer y obedecer a ese Dios verdadero. ¿Qué te parece si hoy aprovechás para tomar una decisión? 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Vamos a orar. Señor y Padre que estás en el cielo, queremos darte muchísimas gracias por la posibilidad que nos das de encontrarnos contigo.
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3: Bienvenido a nuestro tiempo de reflexión. Qué agradable es que separes unos minutitos para escuchar este podcast. El tema de hoy está centrado en una de las bienaventuranzas más intrigantes, pero a su vez reconfortantes, de las enseñanzas de Jesús. Se encuentra en Mateo capítulo 5, versículo 4, y dice: «Bienaventurados los que lloran, porque ellos recibirán consolación». A primera vista, parece poco razonable que Jesús considere dichoso o feliz a quienes lloran. Pero las lágrimas son mucho más que agua, son mucho más que sales minerales, proteínas y de repente hasta hormonas que brotan de nuestros ojos. Las lágrimas son una expresión física de nuestras emociones más profundas, y a través de ellas encontramos consuelo y sanación. Las lágrimas se convierten en un canal por el cual liberamos nuestras cargas emocionales. En los momentos de llanto experimentamos una catarsis, es decir, una especie de limpieza que nos permite sanar nuestras heridas internas. Pero, ¿por qué Jesús considera una bendición al llanto? Porque el llanto que Jesús menciona no se limita al sufrimiento físico, sino que abarca la tristeza por el pecado y sus consecuencias del pecado. Jesús valoró la actitud humilde y arrepentida y promete consuelo divino a aquellos cuyos corazones están quebrantados y buscan la redención. En este contexto, el llanto se convierte en una puerta hacia la gracia y la restauración espiritual. Yo te invito el día de hoy para que oremos juntos, de tal manera que si estás llorando o estás sufriendo por alguna situación, puedas colocar ese dolor, ese sufrimiento o ese arrepentimiento en las manos poderosas de Dios. ¿Oramos? Bendito Dios Todopoderoso, Señor, tú conoces todas nuestras lágrimas. Tú conoces todo nuestro dolor, nuestro sufrimiento. Nada se te oculta delante de tus ojos. Por eso, Padre, colocamos todo aquello que sentimos en tu mano poderosa, porque tú conoces la forma en la cual podemos ser libres. Ayúdanos, Señor, cada día a permanecer en ti, confiando en tu poder. En el nombre de Jesús. Amén.
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1: Hola, ¿cómo estás? Hace unas semanas, Venezuela vivió una catástrofe que tiene al mundo en vilo. Hoy, quiero contarte una historia que me inspiró mucho y aprovechar para saludar a nuestros hermanos venezolanos. No hemos dejado de orar un solo día por ustedes.
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1: El 24 de junio de 2026, Hernán Gil, un vigilante venezolano de 43 años, inició su jornada laboral en un edificio de 7 pisos ubicado en Catia La Mar, en el estado La Guaira, en Venezuela, sin imaginar que se convertiría en el símbolo de esperanza de una de las mayores tragedias recientes de Venezuela. Ese día, un terremoto sacudió al país y provocó el colapso de numerosas estructuras. La Guaira fue una de las zonas más afectadas. El desastre, tristemente, dejó varios miles de fallecidos y miles de desaparecidos. Entre las víctimas potenciales se encontraba Hernán Gil, quien quedó sepultado bajo los escombros del edificio donde trabajaba. Sin embargo, una combinación de circunstancias excepcionales le permitió sobrevivir. Según relataron los equipos de rescate, la garita de seguridad donde se encontraba no colapsó completamente. La estructura fue desplazada entre los restos del edificio, creando un pequeño espacio de supervivencia. Hernán logró refugiarse debajo de una mesa y una silla, quedando protegido bajo aproximadamente 140 toneladas de escombros. Durante casi 5 días no hubo señales de vida. Recién el domingo posterior al terremoto, los equipos de rescate lograron establecer contacto con él. Más de un centenar de especialistas provenientes de Venezuela, Estados Unidos, Chile, Costa Rica, México, El Salvador y Portugal participaron del operativo. Durante 4 días trabajaron sin interrupciones, apuntalando columnas con estructuras de madera y acero para evitar nuevos derrumbes. Mientras avanzaban las tareas, los rescatistas lograron suministrarle agua mediante una sonda y también proporcionarle oxígeno a través de un tubo flexible. La comunicación permanente con Hernán permitió confirmar que permanecía consciente. La inestabilidad del edificio obligó a modificar varias veces la estrategia de rescate. Un primer túnel debió ser abandonado tras detectarse nuevos movimientos estructurales. Finalmente, dos equipos excavaron desde distintos puntos hasta abrir un pasadizo de aproximadamente 3 metros de longitud. Tras permanecer casi 8 días atrapado, Hernán Gil fue finalmente rescatado con vida. Su salida provocó una inmediata ovación entre los equipos de emergencia, que celebraron un desenlace considerado prácticamente imposible. Aún en medio de una catástrofe como esta, se pueden contar historias muy hermosas. Sin embargo, el planeta sigue girando entre tragedias y muertes. Esto me lleva a pensar que en la Biblia encuentro un pasaje que anticipaba estas cosas. De acuerdo con Mateo, el capítulo 24, muchas catástrofes ocurrirían previo al retorno de Jesús a la tierra. Ese momento será el más importante de la historia de la humanidad, ya que Jesús vino por primera vez como un bebé para nacer en Belén. Mas esta segunda vez, Él volverá con poder a rescatarnos. Quiero invitarte hoy a poner tu esperanza en esta promesa y permitir que Jesús sea una luz en tu camino.
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2: Buenos días, nos encontramos otra vez en Mensajes de Esperanza, una serie de charlas espirituales a cargo del pastor Alejandro Bullón, que fueron dadas en público y en vivo en diferentes auditorios. Hoy elegimos un tema especialmente para vos, esperamos que lo disfrutes.
3: Vamos al texto bíblico para esta noche, Apocalipsis capítulo 2, versículo 7. Dice así: el que tiene oídos, oiga lo que el Espíritu dice a las iglesias. Al que venciere, le daré a comer del árbol de la vida, el cual está en medio del paraíso de Dios. Interesante, yo siempre digo que esta mañana estaba diciendo en las dos iglesias donde prediqué que si no hubiera Biblia, si no hubiera palabra de Dios, no habría predicación. La predicación existe porque existe palabra de Dios. Lo primero que el predicador tiene que hacer cuando llega al púlpito es abrir la palabra de Dios, porque el mensaje brota de la palabra de Dios. Porque el predicador nada más es que un expositor de la palabra de Dios. Cuando un predicador viene y habla y allá por la mitad del sermón se acuerda de la Biblia, él no está exponiendo la palabra de Dios. Porque el predicador no llega para hablar sus ideas, sus pensamientos. El predicador tiene el deber de decir lo que Dios está diciendo. Y lo que Dios dice está escrito en su palabra. Ahora, en un versículo, cada palabra tiene sentido. Tú no puedes pasar por alto las cosas. Cada palabra tiene sentido. Entonces, mira, vamos a empezar a analizar esta promesa. Primero, dice así: el que tiene oídos. Esta frase no es de Juan, esa frase es de Jesucristo. Porque Jesucristo muchas veces cuando presentaba sus parábolas, antes de presentar la parábola decía: el que tiene oídos para oír. Ahora Juan dice: el que tiene oídos, oiga. ¿Por qué? ¿Por qué Jesús y por qué Juan enfatizan el que tiene oídos para oír? Con toda seguridad, porque hay gente que tiene oídos para cualquier cosa menos para oír. Hay gente que oye y no oye. Hablas y no entienden. Dices una cosa y te entienden todo torcido. O dices una cosa y el otro interpreta mal. ¿Por qué? No tiene oídos para oír, tiene oídos para otra cosa, no para oír. Y aquí Juan lo que va a decir a continuación es algo muy solemne y dice: mira, esto no es para todos, es para el que tiene oídos para oír. Y yo espero que todos esta noche tengamos oídos para oír. Quiere decir, tenemos que pedirle a Dios: Señor, enséñanos a entender, ayúdanos a entender, porque a veces no entendemos las cosas. Dios habla y no entendemos. El que tiene oídos para oír, oiga. ¿Y qué es lo que tiene que oír? Al que venciere. Si tú agarras una concordancia bíblica y buscas en la concordancia bíblica la palabra vencedor, te vas a asustar con la cantidad de palabras que hay en la Biblia refiriéndose al vencedor, al que venciere. Ahora, querido, si la Biblia repite tantas veces la palabra al que venciere es por una sola razón. La victoria es cierta. La victoria es segura. La victoria no es una utopía, no es una ilusión, no es una mentira, no es una frase humanista. La victoria es segura en Cristo. Por lo tanto, esta noche no hay nada, nada, nada que tú no puedas vencer si crees en la palabra del Señor Jesucristo. No hay nada, nada, nada que no puedas vencer si tienes oído para oír. Estaré predicando por alguna coincidencia a una persona que está esclavizada de algún hábito, de algún vicio, de algún hábito pernicioso que nadie sabe. La esposa no sabe, el esposo no sabe, los hijos no saben, nadie sabe. Solo tú y Dios. Y te sientes mal. Y te sientes perdido. ¿Y cuántas veces has llorado y has clamado a Dios? ¿Y cuántas veces te has preguntado, pastor, será que algún día voy a vencer? Pues yo esta noche, en el nombre de Dios, levanto su palabra para decirte, la victoria es segura. La victoria no es una promesa abstracta, la victoria no es una ilusión, no es una utopía, es contundente. Eres vencedor en Cristo. Esta mañana, ya esta noche, puedes ya salir de aquí cantando victoria. En el cielo los redimidos cantarán por los siglos de los siglos el himno de victoria. ¿Y por qué la victoria es cierta? Porque alguien ya ganó la batalla por ti. Alguien ya derrotó al enemigo por ti. Y te digo una cosa esta noche. El enemigo puede tentarte, puede hacer miles de cosas para atraer tu atención. Te puede hacer fantasías y fantasías queriendo traerte a su terreno. Tú simplemente párate y dile, tú puedes hacer lo que quieras para engañarme, para tentarme, pero quiero que sepas una cosa, tú estás derrotado. En la cruz del Calvario, Dios colocó una estocada final en el corazón del enemigo. Hoy día nosotros vencemos, luchamos con un enemigo derrotado, un enemigo perdido, un enemigo que ya no tiene por qué ganarnos. Yo estaba predicando una noche así, en una iglesia más o menos así, y una señora ya dio un grito atrás y toda la gente se volvió para mirarla, porque era un grito con una voz que no era una voz natural. Y de repente las personas se dieron cuenta que estaba poseída por el demonio, y ella agarró un banco así enorme, banco de unos 6 metros, con una fuerza descomunal. Allá en Brasil, madera sólida, madera de ley. Ella levantó la manga así con una fuerza descomunal, que no era fuerza de ella, porque ningún ser humano podría levantar una banca de esas. Y desde allá arrojó la banca para mí aquí. Si yo no me retiro, la banca me golpea y me mata. Miren la fuerza descomunal, no era ella, era el demonio dentro de ella. Pero lo interesante es que la mujer vino arrastrándose por el suelo, sí, parecía una serpiente, sus ojos inyectados en sangre, le salía espuma por la boca y venía arrastrándose, y la gente se asustó, pues se levantó, y yo miraba a todos los lados, ¿dónde están mis diáconos? Estaban corriendo por ahí. Pero la mujer venía así arrastrándose, y hablaba una cosa y decía así: yo no te hago nada y tú vives persiguiéndome, te voy a matar. Y sabes, querido, no me gusta ver esas escenas, porque yo creo que nosotros hemos nacido para vivir en compañía del Señor Jesús, no del enemigo. Eso me hace mal, ¿sabes? Yo me siento horrible, no me gusta ver una escena. He presenciado muchas escenas de esas a lo largo de mi ministerio. Y cuando vi que esa mujer avanzaba, pues yo cerré los ojos y dije, Dios mío, ahora, en este momento, es el momento en que vas a manifestar tu poder. Y finalmente cuando la mujer llegó aquí se desmayó. Pero esa noche al pueblo que estaba medio asustado, yo les dije, hermanos, ¿están viendo esa escena triste? Pues eso es todo lo que el enemigo puede hacer. Arrastrarse, amenazar. ¿Qué más te puede hacer? Yo te digo esta noche, querido, el enemigo no te puede hacer nada. Y si te está amarrando, si te está esclavizando, ten presente que no hay nada, nada, nada en tu vida que no puedas vencer en el nombre del Señor Jesucristo. El otro día alguien me dice, pastor, yo cuando escucho predicar de la tierra nueva, del cielo, me emociono, pero al mismo tiempo me desespero, porque pastor, cuando contemplo mi vida, yo llego a la conclusión, yo no voy a llegar, pastor. Ay, usted no sabe lo que hay en mi vida. Yo no sé lo que hay en tu vida, pero yo sé que hay un Dios todopoderoso que ha prometido muchas cosas al vencedor. Y si ha prometido cosas al vencedor, es porque la victoria no es ilusión, la victoria es cierta. Y esta noche puedes salir de aquí un victorioso si entregas tu corazón a Jesús. Si le dices, Señor, yo soy débil, yo no puedo, yo no tengo fuerzas, pero yo te abro mi corazón, entra en mí, en la persona de tu espíritu. Quiero que mi cuerpo sea el templo de tu espíritu. Entra en mí. Y lo que yo no puedo hacer, hazlo tú por mí. La fuerza que yo no tengo, dámela tú. Y entonces vas a vivir la experiencia que Pablo dice, ya no vivo yo, ahora Cristo vive en mí. Y cuando tú sales por la calle, ya no eres tú el derrotado, aquel pobre hombre, pobre mujer que promete y no cumple. No. Ahora tú ya sales, Cristo vive en ti. Y Cristo no conoce derrota. Cristo es todopoderoso, vencedor de los siglos por los siglos. Ahora tú tienes que reclamar la victoria para ti en Cristo. Pero todo se resume a esa expresión, en Cristo. Estoy escribiendo la devoción matutina para el 2018 y el título de la lección va a ser En Cristo. Es incontable, son incontables los versículos de la Biblia que en Cristo, en Jesús, en Él, en Cristo. Todo el secreto está en Cristo. Mi pregunta es, ¿tú quieres la victoria? Porque tu hogar está destruido por causa de tu carácter y no puedes vencer tu carácter. Y tu carácter está destruyendo a tu esposa, a tus hijos. Y tú quieres cambiar de carácter, pero no puedes porque este carácter está ahí perturbándote la vida. Pues esta noche abre el corazón a Jesús y vas a ver que Jesús va a vivir en ti sus grandes obras de victoria. No hay nada que puedas hacer, que no puedas hacer si le entregas la vida a Jesús. El problema, ¿sabes cuál es el problema? Que tú quieres la victoria, tú quieres todas las maravillas, pero no entregas tu corazón a Jesús. Pastor, ¿y qué quiere decir entregar mi corazón a Jesús? Pues esta noche cuando termine el mensaje, yo te voy a decir, ¿quieres abrirle el corazón a Jesús? ¿Quieres que Jesús entre en tu vida? Entonces levántate y ven aquí. Y en ese momento levántate y ven. No te quedes sentado, no te quedes con miedo, no vuelvas a la casa diciendo, ay, que tuve pena de ir adelante, ay, me dio miedo. ¿Miedo de qué? Jesucristo es todo en tu vida. ¿Tienes miedo de entregar el corazón a Jesús? ¿Por qué? Bueno, pero estoy empezando mi sermón recién, porque el texto dice así, al que venciere, le daré a comer del árbol de la vida, el cual está en medio del paraíso de Dios, el árbol de la vida. El árbol de la vida, queridos, estaba en el jardín del Edén. Adán y Eva comían del árbol de la vida y esa era garantía de vida eterna, porque el árbol de la vida, dice en Apocalipsis, vamos a leer ese texto más tarde, es para la sanidad de las naciones, para la vida eterna de los pueblos. Los que comen del árbol de la vida nunca morirán. Después de la entrada del pecado, ustedes saben que Adán y Eva tuvieron que salir del jardín del Edén. ¿Por qué? La propia Biblia explica. Dice, porque si se quedan, van a comer del árbol de la vida, porque está a la mano de ellos. Y si siguen comiendo el árbol de la vida, no van a morir. Pero ahora son pecadores. Iban a vivir eternamente, pecadores. Tú ya pensaste cómo sería la vida eterna con pecado. Tendrías que estar siempre despidiendo a tus seres queridos, siempre con cáncer, siempre con violencia, con injusticia, porque todo eso es consecuencia del pecado. Lo que nos anima hoy es saber que toda esta miseria del mundo va a acabar, que Cristo está volviendo y va a colocar un punto final al dolor, a la muerte, a la enfermedad, a la traición, al sufrimiento, a la desesperación. Jesús va a colocar un punto final en todo. Eso nos anima. Pero si el hombre hubiera tenido acceso después del pecado al árbol de la vida, no moriría y viviría eternamente sufriendo, eternamente vacío, eternamente desesperado. Eso no sería vida. Por eso Dios dijo no, para que no echen mano del árbol de la vida y sigan viviendo, van a salir del jardín del Edén. Porque te digo, después de la salida, después de la entrada del pecado, la muerte se ha transformado en una bendición para el ser humano. Por eso dice la palabra de Dios, bienaventurados los que de aquí para adelante mueren en Cristo Jesús. Morir no es problema, morir en Cristo Jesús no es problema. Ahora, morir sin Cristo Jesús, eso es terrible. Por eso, entrégate a Jesús, acepta a Jesús. El otro día alguien dice, ah, pastor, pero es que yo no fui adelante porque yo, pastor, yo no quiero cambiar de religión. ¿Pero de qué religión te estoy hablando? Yo te estoy hablando de tu vida, yo te estoy hablando de tu hogar, de tu familia, de tus sueños. Y cuando te digo entrégate al Señor Jesucristo, te estoy diciendo entrégate a la vida, no te estoy diciendo cambia religión. No tengas miedo de entregarte al Señor Jesucristo, de darle tu corazón a Él. Pero ahora vamos a entender algunas cosas más. Mira, para eso vamos a leer Apocalipsis, donde encontramos de nuevo al árbol de la vida en el capítulo 22, cuando ya Jesús ha vuelto a la tierra o está volviendo, ya después de todo, acabó el pecado y todo. El capítulo 22, versículo 1 dice: después me mostró un río limpio. Ya estamos en la tierra nueva. Después me mostró un río limpio de agua de vida. Ahora, date cuenta una cosa: el árbol de vida, el árbol de la vida, el que come sus hojas no muere. Pero aquí Juan ve un río de agua de vida. Hay un río de agua de vida, hay un árbol de vida. Vamos a seguir entendiendo. Después me mostró un río limpio de agua de vida, resplandeciendo como cristal. Y ese río de agua de vida salía ¿de dónde? Del trono de Dios y del Cordero. El río de agua de vida salía del trono de Dios y del Cordero. De ahí salía el agua, el río de agua de vida. ¿Y qué es lo que alimenta al árbol de la vida? El río del agua de la vida alimenta al árbol de la vida. El árbol de la vida no es árbol de la vida porque sus hojas son mágicas. No tiene ningún poder el árbol en sí. El árbol de la vida recibe vida del río del agua de la vida. Y ese río del agua de la vida viene de dónde, nace dónde, en el trono de Dios. En otras palabras, la vida no viene del árbol, la vida viene de Dios. La vida viene de Jesucristo, la vida viene del Cordero. Por eso no te canses de predicar de Jesucristo, no te canses de enaltecer a Jesucristo. Él es la vida eterna. El árbol es un instrumento, El agua es un instrumento, pero de donde viene la vida es del Cordero. No dijo él: yo soy el camino, la verdad y la vida. Entonces, acepta a Jesucristo. Pero ¿qué pasa con nosotros los seres humanos? En lugar de pensar en Jesucristo, de entregar el corazón a Jesucristo, estamos más preocupados con el árbol de la vida. Cuando el árbol de la vida es un instrumento, porque el árbol de la vida recibe la vida del agua de la vida. Y el agua de la vida nace del Cordero y de Dios el Padre, viene del trono de Dios. El origen de todo está en Cristo. Los seres humanos somos muy fáciles de estar preocupados con detalles exteriores, detalles exteriores, y nos olvidamos de la columna vertebral del Evangelio, que es Cristo. El otro día alguien me dice así: pastor, ¿por qué usted no predica el Evangelio eterno? Pero querido, la sierva del Señor dice: el Evangelio eterno es la justificación por la fe. El Evangelio eterno es eterno porque viene desde la eternidad y va hasta la eternidad, y es el mismo Evangelio, por eso es eterno, no cambia. Se manifestó de manera visible en el jardín del Edén cuando el hombre pecó. ¿Y para qué? Para devolverle vida. ¿Y cómo se manifestó? Un cordero murió y su sangre se derramó. Ese cordero simbolizaba a Cristo, que un día derramaría su sangre en la cruz del Calvario. Y ese Evangelio eterno pasó toda la historia de Israel. Porque cuando los israelitas ofrecían un corderito todos los días, esos corderitos simbolizaban al Cordero de Dios que quita el pecado del mundo. Después Jesucristo en persona, el Cordero de Dios, vino y murió en la cruz. El Evangelio eterno tiene como centro de su mensaje y de su predicación a Cristo Jesús. Por eso es Evangelio. Cuando tú te sales de la columna vertebral y te pierdes en los detalles exteriores, estás olvidando lo que es el verdadero Evangelio eterno. ¿Qué cosa es Evangelio? Buenas nuevas. ¿Qué buenas nuevas? Es simple: tú estás perdido, tú no tienes fuerzas, tú puedes intentarlo pero nunca lo vas a lograr. Tú eres hombre, tú eres pecador, tu justicia es como trapo de inmundicia. Pero pastor, esa no es una buena noticia. Claro que no, pero el Evangelio no se queda ahí. El Evangelio viene y te dice: tú no puedes, pero Dios sí puede. Entonces, tercera noticia: ya que tú no puedes y Dios sí puede, entonces entrégate a Jesús, ven a Jesús, ríndete a Jesús. Y yo te digo una cosa esta noche, querido: si tu hogar está destruido, si cuando llega la noche tú no puedes dormir, te revuelcas en la cama y te sientes perdido, si tienes problemas con tus hijos porque tus hijos han crecido y se han metido a las drogas, a la delincuencia, y tú no sabes qué hacer como padre, como madre para ayudarlos, si estás sin empleo, estás sin documentos, si estás atollado en deudas y para remate te enfermas y no tienes seguro de salud y los remedios son caros y no tienes dinero y ves a tu hijo sufriendo, enfermo, y no sabes cómo ayudarlo, yo tengo una buena noticia: ven a Jesús, entrégale tu vida a Jesús. Pastor, ¿ahí va a cambiar todo? Tal vez sí, tal vez no, pero con toda seguridad va a cambiar tu corazón. Ya no vas a vivir desesperado pensando se acabó la vida. No, no, la esperanza va a nacer en tu corazón, y con esa esperanza vas a ser capaz de enfrentar las luchas de la vida y vas a vencer. Por eso Apocalipsis dice: al que venciere. Porque vencedores son los que confiaron en Cristo, vencedores son los que se entregaron a Jesús, vencedores son los que se rindieron a Jesucristo. El árbol de la vida no es un árbol, es un instrumento. el verdadero árbol de la vida, la verdadera vida viene de Jesús, del trono de Dios. Y cuando aquí en la promesa del Apocalipsis es: al que venciere le daré a comer del árbol de la vida, en realidad la promesa es la siguiente: al que venciere le voy a dar el privilegio de andar conmigo para siempre a mi lado. Por eso Juan en mismo Apocalipsis ve que en el cielo ve al Cordero de Dios y todos los redimidos siguiendo al Cordero, y dice que lo siguen de día y de noche. ¿Por qué lo siguen en el cielo de día y de noche? Porque en la tierra aprendieron a seguirlo de día y de noche. Si no aprendes a seguirlo en la tierra de día y de noche, ¿cómo lo vas a seguir en el cielo de día y de noche? Pero para seguirlo, primero tienes que rendirte, primero tienes que entregarte, primero tienes que decirle: Señor, yo creo en ti, yo te necesito en mi vida, Señor, enséñame. Ahora viene una pregunta: pero pastor, si Jesús está en el cielo, ¿cómo es que yo me entrego a Él? ¿Cómo es que yo vivo con Él? Porque Él está en el cielo. ¿Tengo que hacerlo solo en mi mente? No, no, no en tu mente. La vida cristiana no es vivir cosas en la mente, es experiencia práctica. Pero ¿cómo puedo entonces conocer quién es Jesús? ¿Cómo puedo saber quién es Jesús? ¿Cómo puedo cultivar el compañerismo con Él? Pues el propio Señor Jesucristo, hablando de su palabra, dijo así: escudriñad las Escrituras. ¿Por qué? Porque a vosotros os parece que en ellas tenéis, ¿qué cosa? ¿Qué cosa? La vida eterna. ¿Y para qué comerás de las hojas del árbol de la vida en el cielo? Para tener vida eterna. ¿Y de dónde viene esa vida eterna? No de la hoja, ni del agua, del trono del propio Cristo. ¿Quieres tener un encuentro con Cristo? Entonces, en esta tierra, ¿qué es lo que tienes que hacer? Escudriñar las Escrituras. Porque a vosotros os parece que en ellas tenéis la vida eterna, y ellas son las que dan testimonio ¿de quién? De Cristo. Todo es simple en la vida cristiana. Toma la palabra de Dios, estúdiala. Vuelvo a repetir, yo encuentro gente que me dice: sí, pero pastor, es que yo no quiero estudiar la Biblia porque no quiero cambiar de religión. No, no tienes que cambiar de religión. La Biblia no es para cambiar de religión. Ah, no, pastor, no. Es para cambiar de vida, cambiar de vida. Y cuando cambias de vida, lógicamente que hay muchas cosas que cambian en tu vida. Hasta la religión puede cambiar. Pero tu propósito no es el cambio de religión, es el cambio de vida. Yo encuentro gente desesperada, gente que quiere suicidarse, gente que no sabe qué hacer, gente perdida, gente destruida. Un día encontré en el Brasil una persona que había intentado suicidio. Mira, pobrecito, pensaba que la vida no tenía sentido, que la vida había acabado para él, que Dios se había olvidado, que nada le daba resultado en la vida. Se arrojó del séptimo piso, era para morir. Y el pobre no muere, se queda parapléjico para el resto de la vida. Es decir, ahora él desesperado dice: ahora ni matarme más puedo, porque ya no puede moverse. Es decir, ni el intento de morir le resultó, nada le resultaba a él. Y ahora tiene que depender de los otros, no puede moverse. Y en esas circunstancias le llega la palabra de Dios. Y en esas circunstancias acepta al Señor Jesucristo como su Salvador. Un hombre orgulloso, un hombre incrédulo, un hombre que nunca quiso escuchar la palabra de Dios, ahora en el dolor, en la incapacidad, no le resta otro camino sino entregarle el corazón al Señor Jesús. ¿Y qué pasó cuando entregó el corazón a Jesús? ¿Salió andando como un niño? No, continúa parapléjico. Pero ahora su corazón está lleno de esperanza. Y ahora abre la boca para testificar del amor de Jesús. Ahora le dice a los incrédulos: ¿estás esperando llegar al estado en que yo estoy para entregarte a Jesús? Y con su testimonio trae decenas y decenas y decenas de personas para Cristo. Porque encuentra gente con dos brazos, con dos piernas, que no quieren vivir, que quieren morir, que están desesperados. Y él le dice así: mira, tú tienes brazos, tienes piernas, puedes andar. Yo no puedo andar, pero mira mis ojos, mira las ganas de vivir que tengo, mira lo que Dios hizo en mi vida. Pero tú tienes todo, ¿y por qué te quejas? Te falta Jesús, entrégate a Jesús. Y las personas se entregan a Jesús. Oh, querido, yo te digo una cosa: tú eres precioso a los ojos de Dios. Dios tiene un plan tan bonito para tu vida. El otro día una chica me dice, no tenía más de 22 años: pastor, no diga eso, no diga que Dios tiene un plan para mi vida. Porque cuando yo tenía 3 años de edad, mis padres murieron en un trágico accidente. Entonces mi abuela me crió. Cuando yo tenía 9 años de edad, mi abuela murió y me quedé sola en la vida. Una vecina de mi abuela agarró la casa de mi abuela y en compensación me crió. Pero cuando yo tenía 12 años de edad, una noche, el esposo de esa vecina entró a mi cuarto y me violó. Y tuve que huir. 12 años de edad, ¿a dónde iba a ir? ¿Qué iba a hacer en la vida? Me violaron otra vez en la calle, me volvieron a violar, me violaron un montón de veces. La vida perdió sentido para mí. Hoy día, pastor, míreme, tengo 22 años, parecía una señora de 50 años. Me dice: míreme, yo soy una mujer que vende su cuerpo por unos centavos en la calle. Usted sabe lo que significa estar con un hombre, con otro hombre, con otro hombre. Hay que tener estómago, pastor. Y para eso aprendí a beber, porque es la única manera de anestesiarme para poder hacer lo que hago. Aprendí a usar drogas. Míreme, pastor, yo tengo 22 años. Esto es lo que resta de mí. Usted viene esta noche y me dice: Dios tiene un plan lindo para tu vida. ¿Qué plan tiene Dios para mí? Ah, querido, yo no sé, sabes que a veces la vida es injusta. No Dios, la vida es injusta. Las circunstancias de este mundo de pecado son injustas. Tal vez tu caso no sea como el caso de esta muchacha, pero la vida te ha golpeado. A veces la vida te ha golpeado tanto que tú dices: ¿por qué tengo que entregarme a Jesús? ¿Qué es lo que hizo por mí? Pero yo te digo una cosa: entrégate a Jesús. Aunque no tengas capacidad de entender lo que ha pasado en tu vida, ve a Jesús. Tráele tu vida como estás. Ah, pastor, es que usted no conoce mi historia. Jesús no me va a recibir. Claro que te va a recibir. Él te ama. Tú eres lo más precioso que Dios tiene. Él te llama, te llama. Deja que Él cure tus heridas. Deja que Él te rehaga. Deja que Él te dé un nuevo día, una nueva página en blanco. Por eso esta noche voy a hacer una invitación. Esta invitación no es para los miembros bautizados de la iglesia, porque un día ustedes ya se levantaron, ya fueron adelante, ya le entregaron la vida a Jesucristo. Ya ustedes ya se levantaron, ya fueron adelante, ya le entregaron la vida a Jesucristo.

0: ¿Sabes? Si quieres hacer eso, voy a pedir que tú te levantes y vengas aquí adelante. Aquí adelante llenes todo este espacio, porque quiero esta noche hacer una oración especial para que Dios, la mano poderosa de Dios, toque tu vida.
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perlas de sabiduría. Cuando contemplo tus cielos, obra de tus dedos, la luna y las estrellas que allí fijaste, me pregunto, ¿qué es el hombre para que en él pienses? ¿Qué es el ser humano para que lo tomes en cuenta? Pues lo hiciste poco menos que un Dios, y lo coronaste de gloria y de honra, lo entronizaste sobre la obra de tus manos. Todo lo sometiste a su dominio, todas las ovejas, todos los bueyes, todos los animales del campo, las aves del cielo, los peces del mar y todo lo que surca los senderos del mar. Oh Señor, soberano nuestro, qué imponente es tu nombre en toda la tierra.

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0: Sorpréndete. El bencetocigo. Como niños recién nacidos, desead la leche espiritual pura. Primera de Pedro, capítulo 2, versículo 2. La mariposa monarca de los Estados Unidos es famosa por sus migraciones hacia el sur para pasar el invierno, pero también tiene otra característica que la separa de todas las demás mariposas. Debido a su dieta específica en el estado de Oruga y cuando adulta, la monarca es una de las criaturas más protegidas. Las orugas de la monarca se alimentan solo con hojas de bencetocigo y solano, que es una hierba mora. Ambas plantas contienen jugos lechosos tóxicos. Cuando las orugas se alimentan de estos jugos, almacenan en sus cuerpos las sustancias tóxicas de las plantas. Las toxinas continúan acumulándose a través de las etapas de su desarrollo hasta la edad adulta. El Creador ha provisto de doble protección a esta mariposa en su edad adulta. La monarca adulta ya no se alimenta de jugos de las hojas. Ahora se alimenta del néctar de las flores y al hacerlo añade otros tóxicos llamados alcaloides a las toxinas ya almacenadas en su organismo. De modo que esta mariposa usa dos sustancias químicas completamente diferentes como protección en las distintas etapas de su vida, lo cual es muy poco común en la naturaleza. Los principales predadores de las mariposas son las aves. Pero cuando un pájaro come una monarca, ya sea en su estado de oruga, como crisálida o en su etapa adulta, sufre una severa y dolorosa indigestión. Estudios realizados con pájaros cautivos han demostrado que después de comer una monarca, por muy hambriento que estén, no vuelven a comer otra. Amigo, la mariposa monarca provee un admirable ejemplo de la protección que Dios ha dado a sus criaturas. Cuando la mariposa obedece los instintos que el Creador ha puesto en ella, está protegida durante toda su vida. La monarca se alimenta confiadamente de la leche de las hojas del solano. Como seguidores del mismo Dios, tú y yo estamos protegidos contra el predador principal de este mundo, el diablo, si solamente nos alimentamos con lo que la Biblia llama leche espiritual pura.
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0: En la mayoría de los hombres, las dificultades son hijas de la pereza.
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0: Hola, ¿cómo estás? Hace unos días conocí la historia de un participante de la Copa del Mundo que me llamó mucho la atención y que quiero compartir hoy con vos.
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0: Yosimar Díaz, conocido mundialmente por su apodo Bociña, nació en 1986 en Cabo Verde. Desde pequeño, el fútbol estuvo presente en su vida y marcaría el rumbo de su historia. Su padre había querido llamarlo Valdano, en homenaje al exfutbolista argentino Jorge Valdano, campeón del mundo de 1986. Sin embargo, al no ser aceptado ese nombre en el registro civil de Cabo Verde, decidió nombrarlo en honor al futbolista brasileño Yosimar y Gino Pereira, otra figura destacada de aquel mundial. El apodo Bociña, que significa abuelita en portugués, surgió como un homenaje a sus abuelos, quienes desempeñaron un papel fundamental en su crianza. Debido a que sus padres eran muy jóvenes y debían trabajar, fueron ellos quienes asumieron gran parte de su educación. Su abuela llegó incluso a empeñar sus joyas para garantizar que a su nieto no le faltara nada. Desde el jardín de infantes, Bociña comenzó a jugar al fútbol. La falta de entrenadores especializados en Cabo Verde lo llevó a desarrollar gran parte de su formación observando videos de entrenamiento en YouTube, una experiencia que él mismo reconoce como fundamental. Su carrera comenzó a despegar definitivamente en 2011, cuando se consagró campeón nacional con su club allí en Cabo Verde y fue elegido como el mejor arquero del país y recibió su primera convocatoria a la selección nacional. En la Copa del Mundo, Cabo Verde quedó en un grupo extremadamente exigente junto a España, Uruguay y Arabia Saudita. Contra todos los pronósticos, el equipo logró una histórica clasificación a los 16avos de final. La figura central de aquella hazaña fue Yosimar Bociña Díaz. En cuestión de días, pasó de tener cerca de 50.000 seguidores en sus redes sociales a superar los 17 millones. La repercusión fue tan grande que incluso permitió que su madre, Ana Cándida Évora, quien inicialmente no había obtenido la visa, pudiera finalmente viajar al Mundial y acompañarlo. Tras el histórico empate frente a Francia, Bociña confesó haber llorado al finalizar el partido pensando en sus abuelos, quienes no llegaron a ver a Cabo Verde disputar una Copa del Mundo. Cuando escuché esta historia, recordé a un personaje de la Biblia muy importante. Se llamaba Esther y fue criada por un pariente cercano. En su temprana edad, logró convertirse en reina del Imperio Persa y defendió a su nación, el pueblo de Israel, de un enemigo que deseaba destruirlo. Podés encontrar su historia en el libro de la Biblia que lleva su nombre. La famosa reina Esther es recordada en una celebración llamada Purim, que se celebra aún hoy. Su hazaña es histórica porque puso la vida de su pueblo por encima de la suya. Se refugió en la oración y con la fuerza que Dios le dio, pudo seguir adelante. Esto es lo que ocurre cuando dejamos que Dios se convierta en una luz en nuestro camino.
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1: Primer libro de Crónicas, capítulo 16, versículo 34. Aunque debo decir verso 34, porque esa porción de primer libro de Crónicas, hay un salmo, es un salmo de David, un salmo de gratitud, es un canto de gratitud. El versículo dice: aclamad a Jehová, porque Él es bueno, su misericordia es eterna. Qué linda promesa, qué linda seguridad, qué lindo ser agradecido. Normalmente a nosotros nos sale más fácil el reprochar, el indicar los errores, el criticar, el decir, pero esto faltó, aquello estuvo mal hecho, y no te parece que se podría haber hecho un poquito mejor, y por qué no lo hiciste así. Bueno, tantas frases, ¿no? Pero qué bien nos hace y cuánto mejor le hace a quien recibe una palabra de gratitud, una palabra de reconocimiento. ¿Qué te mueve a ser agradecido con Dios y a expresarlo en tus palabras? Actos de bondad que otros han hecho contigo, sin duda, creo que la mayoría, una palabra de gratitud ha tenido. Che, gracias por eso, fue una idea bárbara, me vino bien, muchas gracias, lo necesitaba. Bueno, tantas frases, ¿no? ¿Y con Dios? Aclamad a Jehová, Él es bueno. Dale gracias a Dios. Busca un poquito si no tenés un motivo ya, inmediato, ahí en la mano. Revolvé un poquito tus pensamientos y seguro que vas a encontrar una buena razón para darle gracias a Dios. Solo pensalo.
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0: perlas de sabiduría. Honra al Señor con tus bienes y con las primicias de todos tus frutos, y serán llenos tus graneros con abundancia y tus lagares rebosarán de mosto.
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1: Luego de más de una década de arduo trabajo, finalmente el 24 de mayo del año 1844, Samuel Morse estaba preparado para compartir con el mundo el primer mensaje enviado a través del telégrafo. Sus palabras fueron sencillas, pero contundentes. Lo que Dios ha hecho. Morse, un fiel creyente en Dios, no consideró su invento como el resultado obvio de sus incontables noches de desvelo. El mundo tenía que saber que aquello era lo que Dios ha hecho. ¿Sabes de dónde sacó Morse esa frase? 3.500 años antes de que Morse escribiera estas palabras, Moisés le había dicho al pueblo de Israel: contra Jacob no hay brujería que valga, ni valen las hechicerías contra Israel. De Jacob y de Israel se dirá: miren lo que Dios ha hecho. ¿Y qué es lo que había hecho Dios? Había librado a su pueblo de la esclavitud egipcia. Habría liberado a su pueblo de la magia de los sacerdotes paganos, de los ejércitos del faraón. Él los protegió, los cuidó y los amó mientras cruzaban el desierto y avanzaban hacia la tierra prometida. Uno de los hechos más asombrosos es que durante toda la travesía de Israel hacia Canaán, que duró 40 años, nunca ni su ropa ni su calzado envejecieron. Es decir, la vestimenta y los zapatos crecían junto con sus dueños sin deteriorarse. ¡Qué maravilloso es nuestro Dios! Está pendiente de cosas tan pequeñas como nuestro arreglo personal. Es fascinante cómo la versión Dios habla hoy ha traducido la última parte de Números 23. ¿Cuántas maravillas ha hecho Dios contigo? ¿No crees que este es un versículo para vos? Si bien es cierto que Dios obró grandes milagros en favor de Israel, no menos cierto es que sigue realizando maravillas en cada uno de nosotros. ¿Qué ha hecho Dios en tu vida? ¿Qué milagro ha hecho Jesús en vos? Probablemente has estado esperando que Él te abra el Mar Rojo, pero te has dado cuenta de todas las puertas que parecían cerradas y que milagrosamente se abrieron delante de tus ojos. ¿Quieres un milagro más grande que seguir con vida? Jesús le dijo al endemoniado gadareno: vuelve a tu casa y cuenta todo lo que Dios ha hecho por ti. ¿Cuándo fue la última vez que le agradeciste a Dios por los milagros que Él hizo en tu vida? ¿Cuándo fue la última vez que contaste a los demás lo que Dios hizo por ti? Hoy el Señor espera que, al igual que Jesús le recomendó a esta persona, puedas ir y contar a los demás cuán grandes cosas Él ha hecho en tu vida. 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Soy el pastor Cris Monti y nos vemos pronto en un nuevo Offline.
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0: ¿Qué te parece si hacemos juntos un paréntesis? Un alto para pensar en lo importante y en lo trascendente a través de historias y relatos. La historia de hoy se titula El gato de peluche.
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0: Cada año en la época de Navidad pongo sobre la repisa de la chimenea un gato de peluche viejo. Todos los que lo ven, mis amigos, mi familia, se ríen. Pero no saben que el gatito es como un monumento a una niña que me enseñó el verdadero significado y espíritu de la vida. El gato de peluche entró en mi vida cuando yo era bastante joven y enseñaba en tercer grado. Era el último día antes de las vacaciones de Navidad y durante el último recreo estaba abriendo los regalos que los chicos habían traído. El día estaba frío, lluvioso, así que los chicos se habían quedado dentro del aula. Se remolinaron junto a mi escritorio para mirar mientras yo abría los regalitos que ellos con cariño me habían traído. Abrí los paquetes con las exclamaciones de gratitud apropiadas sobre cada pañuelo, envase de talco, paquetes de bombones y otros regalos navideños familiares que siempre se traían para los maestros. Finalmente, el último regalo había sido abierto y admirado y los niños comenzaron a dispersarse. Comencé entonces a trabajar en la planificación de un proyecto para después de las vacaciones. Cuando levanté la vista nuevamente, había una nena justo al lado de mi escritorio mirando los regalos. No tocó nada. Sus brazos estaban apretados contra sus costados, pero su cabeza se inclinaba hacia adelante, un poquito de manera que el cabello grueso del color de la tierra colgaba sobre sus ojos. Pobre Inés, pensé. Parecía un pequeño perrito encandilado. Siempre me había sentido un poco culpable de mi relación como maestra con Inés, porque no importaba cuánto intentara evitarlo, me resultaba molesta. No era una nena ubicada y su comportamiento inquieto en clases me agotaba. Lo peor era su afecto ilimitado, el cual sinceramente hasta me ofendía. Tenía el hábito de entretejer sus deditos con los míos o de darme golpecitos en el brazo o de colgarse de mi ropa. Por supuesto, yo nunca la empujaba para alejarla. Pero la verdad es que soportaba su amor. Bueno, Inés, le dije ahora. Abruptamente caminó hasta su pupitre, pero un momento más tarde la encontré a mi lado nuevamente apretando un gatito de peluche. La piel del gato era de un sucio color amarillento. Los ojos eran unas lentejuelas de color rojo brillante. Inés lo extendió con fuerza hacia mí en una agonía de emoción. «Es para usted», me dijo. «No pude comprarle nada. Este gatito es mío y se lo regalo». Su rostro se iluminó como nunca lo había visto antes. Sus ojos, generalmente opacos, brillaban. Me sentí consternada porque al ver ese gatito sentí que era la única posesión de Inés y que lo atesoraba porque probablemente ese era el único regalo que alguna vez había recibido en Navidad y probablemente eso significaba que era la única Navidad que tenía. Así que le dije, no, Inés, no puedo recibírtelo, quédatelo. El brillo desapareció de sus ojos y vi cómo sus hombros se caían. «No le gusta mi gatito», me dijo. Asumí el tono más cordial que pude. «Por supuesto que me gusta, Inés. Si estás segura que querés dármelo, entonces muchísimas gracias». Y ella colocó el gato enclenque y sucio con las patas mal hechas sobre mi escritorio. Y la mirada en su rostro, nunca la olvidaré, fue de total gratitud. Esa tarde, cuando los chicos se preparaban para volver a casa, Inés se separó de sus compañeros para acercarse a mi escritorio, empujó su pequeña mano húmeda en la mía y me susurró, «Estoy contenta de que le haya gustado a mi gatito, porque le gusta, ¿verdad?». Me di cuenta que buscaba calor y aprobación, así que le dije, es uno de los adornos más lindos que he tenido en mi escritorio. Ahora, Inés, volví a tu asiento. Y me acordé de agregar, ¡ay, que tengas feliz Navidad! Observé mientras los niños salían y se dispersaban, Inés comenzó a caminar sola por la vereda con la lluvia cayendo sobre su cabeza descubierta. El tema es que Inés nunca volvió a la escuela. De camino a su casa, un conductor descuidado terminó con su corta vida, que había pasado casi desapercibida en nuestra comunidad. El día de Navidad fui a mi aula desierta a enfrentar al gato de peluche y para desahogar mi conciencia enferma. La confesión es sanadora y me sentí mejor cuando, después de haber derramado mi remordimiento sobre el regalo mudo de Inés. Sudadora se había ido y estaba más allá del alcance del amor y el estímulo que necesitaba desesperadamente y que yo podría haberle dado. O podría haberlo hecho sin el regalo de Inés y sin su tragedia. A veces la capacidad de responder a las necesidades de otros solo viene cuando el alma es forzada a expandirse. Desde ese momento le prometí al gato de peluche que haría que mis alumnos fueran mi vida, no solo mi medio de vida. Además de enseñarles información y conocimiento que pueden encontrar en cualquier libro, bucearía en sus corazones con amor y comprensión. Me daría a mí misma con humildad de corazón. Y que el cielo me ayude si alguna vez retrocedo ante una manito sucia que me busca. Y recordá que hay un tiempo para todo. Un tiempo para enfermar y un tiempo para sanar. Un tiempo para derribar y un tiempo para construir. Un tiempo para llorar y un tiempo para reír. Un tiempo para abrazarse y un tiempo para apartarse. Un tiempo para buscar y un tiempo para perder. Un tiempo para guardar y un tiempo para soltar. Un tiempo para callar y un tiempo para hablar. Un tiempo para amar y un tiempo para dejar de amar. Un tiempo para la pelea y un tiempo para la paz. Siempre hay tiempo para un...
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0: Hasta aquí hemos compartido la conexión en directo con Radio Nuevo Tiempo. A continuación, retomamos nuestra programación local.
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2: Cristo en vos. Menos apariencia, más realidad. La clave para este día es no confundir el manejo de información con la madurez espiritual. Estar bien informado no es lo mismo que estar transformado. Hoy te propongo esta paráfrasis que se basa en la carta a los Colosenses, capítulo 1, verso 27. El gran secreto que ahora sale a la luz es este: Cristo vive entre ustedes. Esa es su garantía de que van a participar de su gloria. Es fácil sentirse seguro cuando crees que sabes mucho. Pero a los que se sienten ricos en conocimiento, les cuesta aceptar la realidad. Podrías estar viviendo una ilusión. Un corazón sin procesar es experto en autoengaño. Muchos funcionan con una fachada de buen cristiano, pero no tienen una conexión real y personal con la fuente. Necesitamos un golpe de humildad para admitir que nos faltan los regalos más valiosos del Espíritu. La integridad no es un estado estático, es una batalla constante y una marcha que no se detiene. Primero, no tiene cero descanso. No hay tregua en la lucha por ser mejores. La victoria sobre la tentación requiere un esfuerzo persistente, no arranques emocionales. 2. La verdad versus carácter. Podemos tener la razón técnica en todo y estar respaldados por mil textos, pero si nos falta paciencia, fe, amor y espíritu de sacrificio, estamos operando en déficit. Y tercer punto en esta marcha, el punto ciego. El pecado más peligroso es el que no queremos ver. Muchos ignoran los avisos de error porque piensan que son para otros mientras se aferran a sus dudas favoritas. Es por eso que el requerimiento del sistema hoy es tener un conocimiento práctico. No basta con decir que crees en la verdad. La fe que sirve es la que tiene aplicaciones prácticas, la que te hace humilde y te alinea tu voluntad con la de Cristo. Si no vivís bajo el requerimiento de Dios en los detalles del día a día, tu profesión de fe es solo ruido. El testigo fiel nos da un diagnóstico claro. Estamos en un sueño espiritual profundo. Ser un soldado de Cristo significa entrar en una campaña activa contra el mal, empezando por el propio. Es hora de dejar de dormir y tomar acciones decididas. Tu meta de hoy: realiza una auditoría de tu carácter. No te fijes en cuánto sabes, sino en cuánta paciencia y amor mostraste ayer. Si encontrás un error, no lo ignores. Actualiza tu vida hoy mismo.
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1: Es una alegría estar aquí y compartirles el mensaje de hoy con el título No tendrás miedo del sufrimiento. El versículo se encuentra en el libro de Sofonías, capítulo 3, versículo 15, y dice así: El Señor te ha perdonado, ha alejado a tus enemigos. El Rey de Israel, el Señor, está dentro de ti, así que no tendrás miedo del sufrimiento. He experimentado el dolor muchas veces y de muchas maneras. Perder a mi único hijo varón, a mi padre, a mi madre y a mis hermanos fueron dolores indescriptibles. Enfrentar un divorcio brusco y doloroso me agarró emocionalmente desprevenida. Recibir la noticia de que mi hija mayor tenía un tumor maligno en una pierna y que consideraban la posibilidad de amputación fue devastador. Creo profundamente en el poder de la oración, así que visité cada iglesia alrededor de donde residía para pedir oración. Una de esas iglesias tenía nombre, Pare de Sufrir. Oraron fervorosamente por mi pedido. Nunca conocí su doctrina, pero agradecí que oraran por una desconocida. Muchas iglesias oraron. El tumor resultó benigno. La operación fue pagada por el presidente del país y su pierna fue salvada. Dios es bueno. Si contemplamos las promesas de Dios con calma y con confianza, y con la fe sencilla de un niño, las reclamamos como nuestras, las tinieblas que nos rodean desaparecerán. Recientemente mi esposo estuvo a punto de morirse de un infarto cardíaco. Angustiada grité, «Señor, ayúdame», a la vez que presioné su pecho con mis puños. Un ángel debió aplicar los primeros auxilios porque no lo hice conscientemente. Mi esposo reaccionó y finalmente llegó la ambulancia. Los médicos corroboraron que por la edad de mi esposo, la magnitud del infarto y su historia de un infarto previo, solo por un milagro había sobrevivido. Dios es fiel. Yo estaba en plena recuperación de un cáncer y mi cuerpo no resistió más. 4 días después, yo también tuve un infarto, sin otra explicación que el estrés de lo vivido. Dios, quien vive en mí, es más grande y poderoso que cada prueba y dolor frente a mí. Cuando entiendes quién es Dios y reconoces la acción del enemigo, tendrá sentido el porqué del sufrimiento. Espera con paciencia el día cuando todas tus pruebas pasen y Dios complete su obra divina en ti. Dios ofrece a diario un intercambio divino, nuestros pecados por su perdón, nuestras heridas por su bálsamo de sanidad, nuestras tristezas por su gozo. Entreguémosle la culpa que sentimos, el dolor del alma que nos agobia. A pesar de que el dolor es parte del diario vivir, si nos enfocamos en Jesús, Él puede reparar nuestros corazones rotos y usarnos para secar las lágrimas de otros.
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1: Es la hora 7:31.
2: Hola, ¿cómo estás? Hace unos días conocí la historia de un participante de la Copa del Mundo que me llamó mucho la atención y que quiero compartir hoy con vos.
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2: Yosimar Díaz, conocido mundialmente por su apodo Bociña, nació en 1986 en Cabo Verde. Desde pequeño, el fútbol estuvo presente en su vida y marcaría el rumbo de su historia. Su padre había querido llamarlo Valdano, en homenaje al exfutbolista argentino Jorge Valdano, campeón del mundo de 1986. Sin embargo, al no ser aceptado ese nombre en el registro civil de Cabo Verde, decidió nombrarlo en honor al futbolista brasileño Yosimar y Gino Pereira, otra figura destacada de aquel mundial. El apodo Bociña, que significa abuelita en portugués, surgió como un homenaje a sus abuelos, quienes desempeñaron un papel fundamental en su crianza. Debido a que sus padres eran muy jóvenes y debían trabajar, fueron ellos quienes asumieron gran parte de su educación. Su abuela llegó incluso a empeñar sus joyas para garantizar que a su nieto no le faltara nada. Desde el jardín de infantes, Bociña comenzó a jugar al fútbol. La falta de entrenadores especializados en Cabo Verde lo llevó a desarrollar gran parte de su formación observando videos de entrenamiento en YouTube, una experiencia que él mismo reconoce como fundamental. Su carrera comenzó a despegar definitivamente en 2011, cuando se consagró campeón nacional con su club allí en Cabo Verde y fue elegido como el mejor arquero del país y recibió su primera convocatoria a la selección nacional. En la Copa del Mundo, Cabo Verde quedó en un grupo extremadamente exigente junto a España, Uruguay y Arabia Saudita. Contra todos los pronósticos, el equipo logró una histórica clasificación a los 16avos de final. La figura central de aquella hazaña fue Yosimar Bociña Díaz. En cuestión de días, pasó de tener cerca de 50.000 seguidores en sus redes sociales a superar los 17 millones. La repercusión fue tan grande que incluso permitió que su madre, Ana Cándida Évora, quien inicialmente no había obtenido la visa, pudiera finalmente viajar al Mundial y acompañarlo. Tras el histórico empate frente a Francia, Bociña confesó haber llorado al finalizar el partido pensando en sus abuelos, quienes no llegaron a ver a Cabo Verde disputar una Copa del Mundo. Cuando escuché esta historia, recordé a un personaje de la Biblia muy importante. Se llamaba Esther y fue criada por un pariente cercano. En su temprana edad, logró convertirse en reina del Imperio Persa y defendió a su nación, el pueblo de Israel, de un enemigo que deseaba destruirlo. Podés encontrar su historia en el libro de la Biblia que lleva su nombre. La famosa reina Esther es recordada en una celebración llamada Purim, que se celebra aún hoy. Su hazaña es histórica porque puso la vida de su pueblo por encima de la suya. Se refugió en la oración y con la fuerza que Dios le dio, pudo seguir adelante. Esto es lo que ocurre cuando dejamos que Dios se convierta en una luz en nuestro camino.
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1: Es la hora 8:05.
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0: ven a mí con un espíritu dispuesto, deseoso de cambiar. Caminar cerca de mí es vivir una continua renovación. Busca mi rostro con una mente abierta. 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Yo te conozco y te entiendo. Mis pensamientos te rodean con un amor perdurable. 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
2: Hola, es un gusto saludarlos en esto que estamos iniciando, que es un nuevo encuentro de este podcast de En Sociedad con Dios. Y no es un encuentro más, uno más, ¿no? Estamos en un momento especial, lo planteábamos en el encuentro anterior, ¿no? Arrancando la quinta temporada. Así que bueno, realmente contentos por un lado, pero a su vez sentimos el desafío, bueno, de seguir generando contenidos, análisis que puedan ser de utilidad para quienes nos escuchan. Así que bueno, contentos y desafiados. Y como siempre, estamos junto acá con la contadora Cintia Bertelotti, quien les habla es el doctor Horacio Casali. ¿Cómo estás, Cintia?
3: Pero muy bien, muchas gracias por preguntar. La verdad que, bueno, contentos, ¿no? Lo decíamos también en el episodio anterior de que podamos estar enfrentando un nuevo año con este programa y creo que un desafío. Estábamos planteando otro tipo de dinámica, ¿no? A la hora de presentar nuestros programas y es basarnos en una historia bíblica y a partir de allí entonces poder sacar algunos conceptos, algunos contenidos administrativos que puedan ayudarnos. Pero ¿cuánto puede la Biblia, ¿no?, iluminarnos acerca de estos conceptos?
2: Exactamente. Siempre lo hemos tenido presente al texto bíblico en, uh-huh, en nuestros programas, pero ahora como que arrancamos desde ahí, ¿no? Así que nos pareció interesante. Esperamos que guste a quienes nos escuchen, pero confiamos que es siempre bueno para toda persona que se acerca a la palabra de Dios para ver qué tipo de mensajes puede tener. Acá tratando de enfocarlos en cuestiones también de la administración. Y ya para introducirnos en la historia que vamos a abordar hoy. Si yo te digo, una de las historias quizás más lindas de la Biblia, una de las que más se relata, que le contamos muchas veces a nuestros hijos, ¿no? Se han hecho películas. ¿Qué historia se te viene a la mente?
3: Bueno, ¿no? La verdad que cuando me hiciste la propuesta, ¿no?, de esta historia, que creo que todos también van a pensar lo mismo, realmente, y no miento cuando digo que es la historia que a mí más me conmueve de la Biblia, la he leído muchísimas veces y me pasa que me hace recordar mucho mi infancia porque la leí también, no solo de la Biblia, sino de una revista que venía en varios episodios. Entonces, cada vez que leo esta historia en la Biblia, me viene la imagen, el dibujito que yo lo leí, claro, en la revista, ¿no? Imágenes, que es la historia, ¿no?, de José.
2: La historia de José, ¿no?
3: La verdad que la historia de José es algo que bueno, realmente en la Biblia está muy linda también contada. Hay muchas experiencias que nosotros podemos vivir y sacar en conclusión de esa historia, pero creo que es muy atrapante también, ¿no? Sí, sí. Realmente ha sido un siervo de Dios, pero que su vida ha sido toda una epopeya, ¿no? Y la verdad que es una historia muy bonita.
2: Pasando por todas las instancias,
3: todas,
2: ¿no?
3: Todas, todas.
2: Desde lo más bajo hasta lo más alto, ¿no? Uh-huh. Tal vez donde vamos a poner más el foco es en José como el segundo en del faraón, digamos, ¿no? Uh-huh. En esa etapa donde hoy podemos sacar algunas ideas que vamos a tratar de aplicarlas a la administración. Pero es útil ponernos un poco en contexto, ¿no?
3: Sí.
2: José, bueno, formaba parte de una familia numerosa.
3: Grande, sí.
2: Dos hermanos, uh-huh, con dos mamás. O sea, en su momento, bueno, una había fallecido, pero los 10 primeros de una mamá, los José y Benjamín, que eran los últimos, de otra mamá, y allí Jacob, que quizás le costaba esto de tener una mirada equitativa con sus hijos. Uh-huh. Había este tema de a veces algún tipo de favoritismo, lo cual seguramente, además de otras cosas, genera quizás algún conflicto, algún clima un poco tenso ahí dentro de la familia, especialmente los hermanos hacia José y Benjamín, ¿no?, los demás hermanos, ¿no?
3: Sí, y creo que en eso derivó esa situación problemática o quizás de que haya resquemores dentro de la familia, es lo que derivó en toda la historia de José. O sea, estuvo marcada expresamente porque el puntapié inicial fue lo que sucedió, digamos, con sus hermanos, ¿no? Y esta envidia o celos o lo que fuese que hizo que los hermanos lo vendieran, ¿no? Que uno claro, lo piensa así, estamos acostumbrados. Claro, sí, sí,
2: casi
3: sí.
2: Casi lo matan sí. Y terminaron vendiéndolo como esclavo, ¿no? Uh-huh. Y bueno, ahí quizás charlamos un poquito antes de arrancar el programa, podríamos charlar horas sobre esta historia, viendo reflexiones, enseñanzas, ¿no? Pero bueno, algunas mínimas, básicas, por un lado ver la integridad de José, ¿no? Porque le tocó pasarla, ¿no?
3: Sí.
2: Como esclavo, por ahí parecía que se estaba acomodando un poco más, salía adelante, después de vuelta, ahora la cárcel, como decía, una montaña rusa, como le podemos sí. llamar a veces.
3: Sí, sí, sí.
2: Pero se mantuvo íntegro, sí. ¿no? Confiando siempre en Dios.
3: A ver, uno no ha estado ahí, quizás es lo que leemos en la Biblia, ¿no? Pero en la Biblia no hay registros de que José haya reaccionado de mala manera o vengativamente sí. en ninguno de sus episodios, de las cosas que sí, le han sucedido.
2: Todo lo que tocó pasar,
3: ¿no? Yo no recuerdo, ¿no? Que esté por lo menos en la Biblia escrito que él se haya vengado en forma así contundente o algo en algunas de las cosas que le ha pasado, ¿no?
2: Claro, uno poniéndose en sus zapatos.
3: No,
2: ciertos sí, sentimientos sí. nos podrían haber surgido, claro. deseo de hacer alguna cosa, quizás aprovechando la situación, pero no, se mantuvo firme, no quita que haya sentido cosas,
3: por supuesto
2: sí. lógicamente, ¿no? Y allí, quizás interesantísimo, lo pensaba, muchas veces uno habla de la movilidad social, ¿no? Personas que puedan de alguna manera escalar en su situación social en base a quizás poder estudiar, etcétera, ¿no? Pero acá podemos visualizar lo que creo seguramente es el santo de movilidad social más grande de la historia, ¿no?
3: Sí.
2: De esclavo en la cárcel al segundo en el mayor imperio de esa época, ¿no? De Egipto.
3: Sí.
2: Así que en
3: es poco, impensable.
2: En un rato, digamos.
3: Sí, sí, sí, sí, es impensable, ¿no? Yo no sé si se ha dado en otra situación, en otro contexto, pero realmente él, y sin tener los recursos, ¿no? Simplemente, bueno, o simplemente o no, vemos la mano de Dios, ¿no?
2: Claro.
3: Por detrás de él.
2: Sí, sí, sí.
3: Porque de otra manera es, no se puede creer, digamos, que eso haya sucedido.
2: Y emocionante, como dijiste vos, ¿no? Tiene un montón de condimentos, otras situaciones, ¿no? Después también muy emocionante la historia de José. Pero quizá unas primeras reflexiones también sobre esto. Por más que podamos pasar por situaciones difíciles, podemos tener la certeza que Dios no nos abandona. Está siempre con nosotros y tiene planes para nosotros, ¿no? Aunque a veces no lo visualicemos, pero Dios está ahí con nosotros y nos invita a mirar con confianza en el futuro siempre, ¿no? Y ahí interesante también lo que comentabas recién, o sea, claramente Dios intervino en la historia de José y en toda esta situación. Y no solo en la historia de José, sino en la historia del mundo y la historia de Egipto.
3: De
2: ¿no?
3: Egipto, sí.
2: O sea, un Dios que interviene en la historia de la humanidad, ¿no? Que de alguna manera trata de anticipar, en este caso a Faraón, a través de un sueño, de una situación futura, pero de una manera no tan directa, ¿no? Entonces ahí justamente creo que Dios tenía justamente trazada su plan de cómo ir generando las situaciones, las circunstancias para que esto se pueda dar. Que aparezca José, ¿no? Y interpretar el sueño del faraón. Justamente una de las características, se habla incluso, hay película, ¿no? De intérprete de sueño. José como el intérprete de sueño, ¿no?
3: Y cómo vemos que también esa planificación y esa visión a futuro, que obviamente esta cualidad de Dios que nos cuesta tanto a nosotros, ¿no? Pero que como él pensó hasta en su pueblo, ¿no? Porque esta intervención sí. de José en los altos mandos también tenía que ver con suplir la necesidad que sí. iba a sufrir el pueblo de él por esta sequía, por esta hambruna. Y tenía que ver con suplir la necesidad que sí. iba a sufrir el pueblo de él por esta sequía, por esta hambruna y demás, ¿no? Entonces vos decís, todo claro. encaja, ¿no? Todo tiene su porqué.
2: Dios anticipándose a la situación.

0: mostrar cómo podría solucionarse, claro, ¿no? Entonces tuvo esa inteligencia o esa capacidad de ver y de proyectarse sobre esa situación, porque lo que la revelación que había tenido era sobre el sueño específicamente, pero no se quedó solo eso, sino
1: claro,
0: presentar
1: no ver el problema,
0: proyecto,
1: sino ver posibles soluciones. Uh-huh. Que eso también es una buena lección para la administración y en lo personal, ¿no? Incluso esta visión estratégica, visión de futuro adecuada, la percibió claramente el faraón. Por eso claro, lo eligió.
0: Sí.
1: Dice, pero qué mejor que tú para que hagas esto, ¿no? De generar todo este plan de ahorro para prever, anticiparse a la época de escasez, ¿no? Y entonces también podemos decir, cuando tenemos jóvenes, especialmente estamos en un ambiente universitario, que por un lado son fieles a sus principios íntegros, que tratan de ser excelentes en su formación, en su profesión, con visión clara hacia adelante. Otras personas lo pueden visualizar a esto, ¿no?
0: Sí.
1: Y puede ser oportunidad de generar espacios para un lindo desempeño profesional en el futuro. Así que para destacar esto, ¿no? Claramente acá en esta visión estratégica encontramos planificación de largo plazo, que también es muy importante en la administración, ¿no? Uno puede decir, bueno, planifico para el día a día, para resolver las situaciones que emergen hoy, pero qué importante esta mirada estratégica, justamente este concepto de mediano y largo plazo y saber qué hacer allá, ¿no? Y esto lo encontramos claramente en José, ¿no? Y allí obviamente hubo un trabajo importante de administración de los recursos, de inventario, de logística, ¿no? Porque obviamente había mucha producción gracias a estos 7 años de abundancia, pero bueno, a ver, ¿dónde almacenamos esto que se ahorraba? Ver cómo lograr una buena optimización de todo eso. Y también aquí un concepto que lo podemos aplicar a veces al tema de finanzas, el ahorro, ¿no? Acá está muy claro el ahorro, por un lado el concepto, la convicción de la importancia de hacerlo y hasta a su vez un criterio concreto de cuánto.
0: ¿De cuánto?
1: Ajá. Un 20%, ¿no? Una quinta parte, un 20% se iba a estar ahorrando, ¿no?
0: Que no sabemos cuánto de esto el pueblo egipcio podría hacer, o sea, o estaba acostumbrado. En general, lo que se producía se comía, se gastaba o lo que sea, ¿no? Entonces, creo que es un concepto, digamos, que por ahí para instalar en un pueblo no es tan fácil,
1: sí,
0: ¿no?
1: Sí.
0: Decir, bueno, no, esperen. Tenemos esta proyección a futuro, o sea, que no podemos despilfarrar todo lo que tenemos ahora en abundancia, sino que hay que guardar una parte, ¿no?
1: Porque para gastar siempre hay cosas que pueden surgir, ¿no?
0: Sí.
1: El ahorro siempre implica disciplina. Entonces, bueno, acá claramente estaba presente y con el criterio de cómo hacerlo, ¿no? Quizás algo interesante, ¿no? Estaba visualizando acá, nosotros que somos del área contable, ¿no? Podemos encontrar algunos, no tan explícitos, pero algún tipo de indicio de que había un registro contable, por lo menos de inventarios, porque dice que por un lado había tanto grano como la arena del mar, que era tanto lo que cosechaban, que dice, se dejó de contar porque ya era innumerable, digamos.
0: Era mucho.
1: Le superó sus capacidades de registro, ¿no? Se le terminó la hoja donde anotar.
0: ¿Dónde anotar? Sí, sí. Aparte que creo que hubiese sido imposible después en la otra parte, digamos en los 7 años de hambruna, no llevar un registro porque ellos si tenían que darle a los pueblos vecinos,
1: claro,
0: seguramente había un registro de, bueno, ¿a quién? ¿No? ¿Cómo? Para poder brindarle a todo. Exacto. ¿Cuánto quedaba?
1: Sí, no, pues si no iban a ser el ahorro que quizá no alcanzaba por los 7 años de escasez, ¿no? Entonces, bueno, interesante. Algún tipo de registro se tenía allí, ¿no? Quizás como para ir cerrando, podríamos sacar otras conclusiones. Realmente era un líder, José, y un administrador de primera, ¿no? Con criterios también, bueno, toda la historia cuando se encuentra después con sus hermanos. Bueno, hay también una mirada, un lado hasta emocional también,
0: sí,
1: allí,
0: sí,
1: ¿no?
0: Sí.
1: Pero quizás como cierre y últimas reflexiones, mirar siempre al futuro confiando en Dios, que Dios tiene planes. No dejemos de mirarlo con expectativa, aunque a veces, al futuro, aunque a veces puedan verse un poco oscuro, pero planifiquemos también, nunca dejemos de planificar, confiados en Dios. El tema del ahorro creo que es importante, es una lección importante. Así que podríamos contar más cosas,
0: sí,
1: analizar más cosas, pero me parece que con esto ya tenemos un lindo conjunto de ideas que nos pueden ayudar. Así que nos despedimos, esperando poder encontrarnos en un próximo encuentro de esto que es En Sociedad con Dios.

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0: Ven a mí con un espíritu dispuesto, deseoso de cambiar. Caminar cerca de mí es vivir una continua renovación. Busca mi rostro con una mente abierta. Al concentrar tus pensamientos en mí, tienes toda mi atención. Yo te conozco y te entiendo. Mis pensamientos te rodean con un amor perdurable. Jesús.
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2: Muchas veces en la vida hay personas que son de nuestra amistad, que conocemos, que suelen decirnos que están como un poco desorientados, es decir, acontecen, suceden cosas contrarias a lo proyectado, a lo imaginado siquiera, y están como confundidos para hacer sus futuros proyectos. Y entonces viene el desánimo, viene la autocrítica por un lado, pero después también se cae hasta en la depresión, sin ganas de seguir luchando, de seguir intentándolo. Pero vamos como siempre a la Biblia, vamos a la palabra de Dios, vamos a escuchar lo que dice Dios acerca de lo que está dispuesto a hacer por nosotros, sobre todo cuando pasamos por momentos de desorientación, pero para no caer en la desorientación también. En Isaías capítulo 30, versículo 21, leemos así: Entonces, tus oídos oirán a tus espaldas palabra que diga, Este es el camino, andad por él, y no echéis a la mano derecha, ni tampoco torzáis a la mano izquierda. De alguna forma, de alguna manera, a veces providencial, a veces a través de alguna persona que nos quiere, de las circunstancias también que nos empujan, y sobre todo a través de su palabra escrita, dice el Señor que Él está dispuesto a conducirnos. Él quiere que esos momentos de, tal vez, desorientación, sí, se transformen de pronto en un relanzamiento de nuestra vida, de nuestros proyectos mismos. Dice, oiremos palabra, pero cuando Dios nos da sus consejos, cuando nos presenta en la Biblia los principios de vida, las prioridades, los valores importantes para poder aplicarlos en todo lo que vamos a planificar, nosotros no nos torzamos. Es curioso esto que dice, que ese camino es para transitar en él. No podemos nosotros utilizar el camino para entrar allí y después hacer correcciones y nuevamente torcernos a la izquierda o a la derecha. En otras palabras, lo que Dios quiere decir es no corrijas lo que Dios dice en su palabra. Dios te está indicando cuáles son las cosas importantes, te está presentando los principios de honestidad, de veracidad en la vida, lo que tiene que ver con la moral, con el trato con los demás, con el respeto de las personas. Dice, ni a la izquierda ni a la derecha. Cuán dispuestos somos, cuán proclive los seres humanos a querer, bueno, tomar algo de la Biblia, sí, como un referente moral, sí, Dios dice eso, claro, y entonces más o menos escucharlo, mirarlo y sí, darle cierta importancia relativa. Pero cuando tiene que ver en atentar con nuestros gustos, con los que siempre quisimos, ahí vamos para un costado o vamos para el otro. Es como que terminamos casi usando a Dios, ¿verdad? Como casi utilizando lo que la Biblia quiere decirnos, lo que Dios nos dice a través de su palabra. Hay momentos en la vida en la cual tenemos que replantearnos el camino que hemos recorrido. Hay momentos cuando tantas cosas nos han salido equivocadamente que tenemos que detenernos a ver bien qué camino estamos transitando, hacia dónde se van a dirigir nuestros pasos. Y es entonces cuando aparece la promesa: tus oídos oirán a tus espaldas palabras que te diga, este es el camino, andad por él. Ojalá que hoy lo puedas sentir, lo puedas escuchar. Tal vez estas palabras que estamos compartiendo, pero por favor, no te tuerzas ni a la izquierda ni a la derecha. Bajo.

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2: Hola, ¿cómo estás? Hace unos días conocí la historia de un participante de la Copa del Mundo que me llamó mucho la atención y que quiero compartir hoy con vos.
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2: Yosimar Díaz, conocido mundialmente por su apodo Bociña, nació en 1986 en Cabo Verde. Desde pequeño, el fútbol estuvo presente en su vida y marcaría el rumbo de su historia. Su padre había querido llamarlo Valdano, en homenaje al exfutbolista argentino Jorge Valdano, campeón del mundo de 1986. Sin embargo, al no ser aceptado ese nombre en el registro civil de Cabo Verde, decidió nombrarlo en honor al futbolista brasileño Yosimar y Gino Pereira, otra figura destacada de aquel mundial. El apodo Bociña, que significa abuelita en portugués, surgió como un homenaje a sus abuelos, quienes desempeñaron un papel fundamental en su crianza. Debido a que sus padres eran muy jóvenes y debían trabajar, fueron ellos quienes asumieron gran parte de su educación. Su abuela llegó incluso a empeñar sus joyas para garantizar que a su nieto no le faltara nada. Desde el jardín de infantes, Bociña comenzó a jugar al fútbol. La falta de entrenadores especializados en Cabo Verde lo llevó a desarrollar gran parte de su formación observando videos de entrenamiento en YouTube, una experiencia que él mismo reconoce como fundamental. Su carrera comenzó a despegar definitivamente en 2011, cuando se consagró campeón nacional con su club allí en Cabo Verde y fue elegido como el mejor arquero del país y recibió su primera convocatoria a la selección nacional. En la Copa del Mundo, Cabo Verde quedó en un grupo extremadamente exigente junto a España, Uruguay y Arabia Saudita. Contra todos los pronósticos, el equipo logró una histórica clasificación a los 16avos de final. La figura central de aquella hazaña fue Yosimar Bociña Díaz. En cuestión de días, pasó de tener cerca de 50.000 seguidores en sus redes sociales a superar los 17 millones. La repercusión fue tan grande que incluso permitió que su madre, Ana Cándida Évora, quien inicialmente no había obtenido la visa, pudiera finalmente viajar al Mundial y acompañarlo. Tras el histórico empate frente a Francia, Bociña confesó haber llorado al finalizar el partido pensando en sus abuelos, quienes no llegaron a ver a Cabo Verde disputar una Copa del Mundo. Cuando escuché esta historia, recordé a un personaje de la Biblia muy importante. Se llamaba Esther y fue criada por un pariente cercano. En su temprana edad, logró convertirse en reina del Imperio Persa y defendió a su nación, el pueblo de Israel, de un enemigo que deseaba destruirlo. Podés encontrar su historia en el libro de la Biblia que lleva su nombre. La famosa reina Esther es recordada en una celebración llamada Purim, que se celebra aún hoy. Su hazaña es histórica porque puso la vida de su pueblo por encima de la suya. Se refugió en la oración y con la fuerza que Dios le dio, pudo seguir adelante. Esto es lo que ocurre cuando dejamos que Dios se convierta en una luz en nuestro camino.
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4: Cristo en vos. Menos apariencia, más realidad. La clave para este día es no confundir el manejo de información con la madurez espiritual. Estar bien informado no es lo mismo que estar transformado. Hoy te propongo esta paráfrasis que se basa en la carta a los Colosenses, capítulo 1, verso 27. El gran secreto que ahora sale a la luz es este: Cristo vive entre ustedes. Esa es su garantía de que van a participar de su gloria. Es fácil sentirse seguro cuando crees que sabes mucho. Pero a los que se sienten ricos en conocimiento, les cuesta aceptar la realidad. Podrías estar viviendo una ilusión. Un corazón sin procesar es experto en autoengaño. Muchos funcionan con una fachada de buen cristiano, pero no tienen una conexión real y personal con la fuente. Necesitamos un golpe de humildad para admitir que nos faltan los regalos más valiosos del Espíritu. La integridad no es un estado estático, es una batalla constante y una marcha que no se detiene. Primero, no tiene cero descanso. No hay tregua en la lucha por ser mejores. La victoria sobre la tentación requiere un esfuerzo persistente, no arranques emocionales. 2. La verdad versus carácter. Podemos tener la razón técnica en todo y estar respaldados por mil textos, pero si nos falta paciencia, fe, amor y espíritu de sacrificio, estamos operando en déficit. Y tercer punto en esta marcha, el punto ciego. El pecado más peligroso es el que no queremos ver. Muchos ignoran los avisos de error porque piensan que son para otros mientras se aferran a sus dudas favoritas. Es por eso que el requerimiento del sistema hoy es tener un conocimiento práctico. No basta con decir que crees en la verdad. La fe que sirve es la que tiene aplicaciones prácticas, la que te hace humilde y te alinea tu voluntad con la de Cristo. Si no vivís bajo el requerimiento de Dios en los detalles del día a día, tu profesión de fe es solo ruido. El testigo fiel nos da un diagnóstico claro. Estamos en un sueño espiritual profundo. Ser un soldado de Cristo significa entrar en una campaña activa contra el mal, empezando por el propio. Es hora de dejar de dormir y tomar acciones decididas. Tu meta de hoy: realiza una auditoría de tu carácter. No te fijes en cuánto sabes, sino en cuánta paciencia y amor mostraste ayer. Si encontrás un error, no lo ignores. Actualiza tu vida hoy mismo.

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5: Felices los pacíficos, porque se les llamará hijos de Dios. Esto se encuentra en Mateo 5:9. Está en la Biblia.
6: ¿Qué pasa cuando no estamos peleando? ¿Es posible no pelearse con su pareja? ¿Cómo hacen las parejas que están casadas 30, 40 o 50 años? ¿Serán realmente felices?
5: A menudo, cuando se escriben artículos sobre parejas, o se da una charla o se aconseja a una pareja, se lo hace desde el lado negativo. Es decir, los consejeros o los terapeutas tratan de ayudar a las parejas a resolver sus conflictos y llevarse un poco mejor, tratando de ver y entender dónde está radicado el problema.
6: La dificultad con enfocarse en la resolución de los problemas de la pareja es que se deja de lado un enorme campo de trabajo que beneficia en gran manera al matrimonio y que es muy efectivo para su bienestar.
5: Hay una creencia popular de pensar que los cónyuges que están felizmente casados no pelean, y nada tan lejos de la verdad. Es imposible no pelearse, porque no existe un solo ser humano exactamente igual al otro. Ningún cónyuge piensa exactamente igual que el otro en todos los aspectos de la vida. Por lo tanto, tarde o temprano, discutirán. Y discutirán sobre algún tema que los afecte como pareja. Cuando digo pelear, estoy hablando de gritar al otro, enojarse, no hablar al otro, guardarle rencor, discutir, no ponerse de acuerdo y otras cosas así.
6: Hay parejas que sostienen que nunca se pelean, pero a menudo uno de los dos somete al otro y por lo tanto el sometido se termina anulando. En ese caso, no hay dos personas en la relación, sino una que siempre piensa y decide por los dos, lo cual se convierte en algo patológico. Se ha observado que las típicas peleas de una pareja giran alrededor de los hijos, los suegros, el dinero, el sexo, el trabajo, las tareas hogareñas y unas cuantas más.
5: El secreto de la felicidad y el bienestar de una pareja no radica en no pelear, sino en qué sucede cuando no están peleando. ¿A qué me refiero con esto? Las parejas felices han sabido y aprendido a potenciar otros recursos de la relación que los lleva al bienestar a pesar de las peleas. Un recurso es un medio, una herramienta que sirve para conseguir lo que se pretende, o un elemento para resolver una necesidad. Exploremos juntos cuáles son algunos de los recursos de las parejas que están felizmente casadas.
6: Las parejas que están felizmente casadas se conocen. Si bien esto parece una obviedad, un sinnúmero de parejas se comportan como si no lo supieran. Existen parejas que en un primer momento se conocieron, se casaron y luego dejaron de conocerse e interesarse por toda la información relevante para la vida de su cónyuge. No conocen ni el nombre de la mejor amiga de la esposa o del esposo, o los gustos del marido, los sueños y las aspiraciones, o las preocupaciones del otro.
5: Las personas no son las mismas a los 20 años que a lo largo de toda la vida, porque están vivas, son dinámicas, no permanecen iguales para siempre. Y eso implica que uno puede pasarse toda una vida conociendo con mayor profundidad al otro, Al conocer al otro profundamente, esto provee la fortaleza para enfrentar juntos las tormentas. En un matrimonio que puede pasar por un conflicto, existe una conexión más profunda que los une. En nuestra sociedad se privilegia el conocer al otro mediante el encuentro físico o sexual, pero ese conocimiento es temporal y superficial, porque lo que sostiene a una pareja es mucho más que la relación física. Así que podemos pelear, pero sin violencia física. Esto es parte de conocer a la pareja. Recordemos que también hay que saber escuchar. Y lo bueno es no estar peleando todo el día. ¿Qué estamos haciendo cuando no estamos peleando? Nos estamos conociendo. Recordemos también que no es solamente físicamente, sino intelectualmente, profundamente.
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1: Para esos días donde sientas temor, ansiedad o tristeza, Dios tiene las palabras que necesitas. Él te dice, hija mía, no tengas miedo. 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
2: Es una alegría estar aquí y compartirles el mensaje de hoy con el título No tendrás miedo del sufrimiento. El versículo se encuentra en el libro de Sofonías, capítulo 3, versículo 15, y dice así: El Señor te ha perdonado, ha alejado a tus enemigos. El Rey de Israel, el Señor, está dentro de ti, así que no tendrás miedo del sufrimiento. He experimentado el dolor muchas veces y de muchas maneras. Perder a mi único hijo varón, a mi padre, a mi madre y a mis hermanos fueron dolores indescriptibles. Enfrentar un divorcio brusco y doloroso me agarró emocionalmente desprevenida. Recibir la noticia de que mi hija mayor tenía un tumor maligno en una pierna y que consideraban la posibilidad de amputación fue devastador. Creo profundamente en el poder de la oración. Así que visité cada iglesia alrededor de donde residía para pedir oración. Una de esas iglesias tenía nombre, Pare de Sufrir. Oraron fervorosamente por mi pedido. Nunca conocí su doctrina, pero agradecí que oraran por una desconocida. Muchas iglesias oraron. El tumor resultó benigno. La operación fue pagada por el presidente del país y su pierna fue salvada. Dios es bueno. Si contemplamos las promesas de Dios con calma y con confianza, y con la fe sencilla de un niño, las reclamamos como nuestras, las tinieblas que nos rodean desaparecerán. Recientemente mi esposo estuvo a punto de morirse de un infarto cardíaco. Angustiada grité, «Señor, ayúdame», a la vez que presioné su pecho con mis puños. Un ángel debió aplicar los primeros auxilios, porque no lo hice conscientemente. Mi esposo reaccionó y finalmente llegó la ambulancia. Los médicos corroboraron que por la edad de mi esposo, la magnitud del infarto y su historia de un infarto previo, solo por un milagro había sobrevivido. Dios es fiel. Yo estaba en plena recuperación de un cáncer y mi cuerpo no resistió más. 4 días después, yo también tuve un infarto, sin otra explicación que el estrés de lo vivido. Dios, quien vive en mí, es más grande y poderoso que cada prueba y dolor frente a mí. Cuando entiendes quién es Dios y reconoces la acción del enemigo, tendrá sentido el porqué del sufrimiento. Espera con paciencia el día cuando todas tus pruebas pasen y Dios complete su obra divina en ti. Dios ofrece a diario un intercambio divino, nuestros pecados por su perdón, nuestras heridas por su bálsamo de sanidad, nuestras tristezas por su gozo. Entreguémosle la culpa que sentimos, el dolor del alma que nos agobia. A pesar de que el dolor es parte del diario vivir, si nos enfocamos en Jesús, Él puede reparar nuestros corazones rotos y usarnos para secar las lágrimas de otros.
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0: ven a mí con un espíritu dispuesto, deseoso de cambiar. Caminar cerca de mí es vivir una continua renovación. Busca mi rostro con una mente abierta. Al concentrar tus pensamientos en mí, tienes toda mi atención. Yo te conozco y te entiendo. Mis pensamientos te rodean con un amor perdurable. Jesús.
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1: 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Recuerden esto, queridos hermanos. Todos ustedes deben estar listos para escuchar, en cambio deben ser lentos para hablar y para enojarse. Santiago 1:19.
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3: Hola, ¿qué tal? Qué alegría saludarlos, darles la bienvenida a un nuevo episodio de Enfoque Psicoespiritual. ¿Cómo está el querido equipo de Enfoque?
4: Muy
3: ¿cómo
4: bien,
3: andan,
4: muy
3: chicos?
4: Bien.
3: ¿Bien?
4: Muy contentos de poder encontrarnos.
5: Sí, la verdad que sí. Realmente. Es una alegría volver a estar acá todos juntos.
3: Una oportunidad más de compartir con la gran familia, ¿no?
4: Sí,
3: Enfoque Psicoespiritual.
4: Así es.
3: Es lindo encontrarnos episodio a episodio y hacer esta ida y vuelta, sí. ¿No es cierto? Uh-huh. Recuerden que tenemos las vías de comunicación, ya después vamos a repasar bien el WhatsApp, el Instagram, que todavía no está, pero ya va a estar y ahí nos vamos comunicando para hacer un ida y vuelta con este programa. Bueno, para los que quizá por primera vez nos están acompañando, Jacobo, ¿cómo anda usted?
4: Muy bien, muy bien. Muy sí. Agradecido de poder estar una vez más y poder formar parte de este equipo junto con quienes nos escuchan, nos ven o están ahí.
3: Edina, bienvenida.
5: Muchas gracias. Estoy muy contenta de volver a estar una vez más acá, todos juntos. Con ustedes en la mesa y también con nuestros amigos y familia del otro lado.
3: Y Anita, ¿cómo va?
6: También muy contenta acá, como todos dijeron, un episodio más.
3: Así es. Mi nombre es Rodrigo y normalmente estamos los cuatro. Por ahí la que más falta es Edina, pero no importa.
5: No voy a dejar
3: importa.
5: Que me
3: esta vez estamos
5: eso.
3: Todos. No, te echamos de menos, Eddie, en el episodio anterior, ¿sí? Y te esperamos. Y encima al final se fue Anita, quedamos Jaco y yo nomás haciendo lo que podíamos. Pero bueno, te echamos de menos en el último episodio. ¿Todo bien?
5: Sí, todo bien, los extrañé, pero bueno, estuve cargada ahí con algunas cositas.
6: Tenías muchas cosas para hacer. Sí,
3: mucho trabajo. Claro.
5: Sí, en realidad
4: y no probaste que... con dejar algo. A veces viste que es necesario poder dejar algunas
6: así,
4: cosas.
6: Así no nos dejas en banda en el
5: no, sí, no, pero vieron qué pasa, que a veces uno viaja y trabaja y tiene que hacer sus cosas.
4: No, porque hay que tomar decisiones a veces para como justo, ir poniendo prioridades.
3: Justo uno de los programas últimos programas planteamos esto de tomar decisiones.
6: De aligerar la carga.
5: Es que es la idea, pero vieron cuando se junta todo, que bueno,
4: claro,
5: a veces
4: hay que intentarlo,
5: es difícil.
4: Claro, hay que intentarlo, sí. Hay que tratar de poder hacerlo.
5: Claro.
3: Si usted o si vos por primera vez estás escuchando este programa, no te asustes. Normalmente no somos tan desordenados, a veces sí. Pero estábamos tratando de ilustrar qué pasa cuando no nos sentimos escuchados, ¿no? O del otro lado de la mesa, por así decirlo, cuando no tenemos una escucha activa. ¿Cómo te sentiste en este momentito, Dina, que querías contar algo importante y no podías?
5: Muy frustrada.
3: No importa lo que hicieron.
5: Sí. Seguimos demostrando.
3: Claro.
5: Cómo...
3: Seguimos en la demostración, por
4: ¿cómo
3: favor.
4: No hay que escuchar.
5: ¿Cómo no hay que... Todo lo que claro. Había que hacer se hizo.
3: Edina, no, pobrecita, elegimos a la más chiquita del equipo, que sí, como para que se sienta más vulnerable. Quería contarnos algo que para ella es importante. Estoy a mil, muchos compromisos, por eso no llegué al episodio anterior, etcétera, etcétera. Y los chicos que les pedí que actúen, pero parece que naturalmente les sale, no sé por qué, interrumpían, incluso tratando de darte consejos.
5: Claro, ¿no?
3: Es que sí. Y de pronto...
5: E invalidando también lo que uno por ahí quería plantear.
3: Y capaz que consejos, y ahora yo le estoy haciendo...
5: Bueno, Rodri, ya entendimos.
6: A los oyentes, sí. Podemos preguntar, ¿alguna vez te pasó esto? ¿En qué tema? ¿Cuándo? ¿Con qué tipo de personas? Contanos, ¿no es cierto? Porque podemos después compartirlo, sí. Escucharte, leerte, a ver si alguna vez te pasó lo mismo, qué fue lo que intentaste hacer, qué fue lo que te hizo sentir peor.
3: Es que en el último episodio, aunque no siempre van a salir en el mismo orden, pero en el episodio anterior que hicimos a este, salió el tema de la escucha activa, ¿se acuerdan? Exacto. Estuvimos dialogando en el episodio anterior sobre resolución de conflictos y apareció este tema tan importante que dijimos, no, tiene que ser para un episodio aparte y por eso estamos aquí con escucha activa.
4: Sí, y súper importante la palabra que por ahí dijiste, Rodri, que también lo dijo Eddie, esto de sentirse validado. Sentirse escuchado es sentir que validado para nosotros es como decir, bueno, es valioso lo que estoy diciendo. Lo que Eddie nos decía era valioso para ella, pero claro, si no lo estamos escuchando de verdad, es como que ella siente, che, lo que yo estoy diciendo no vale de nada.
3: Dos preguntas les quiero plantear para que nos zambullamos de lleno en el tema. Primero, que tratemos de definir lo más claro y práctico posible qué es la escucha activa. Y segundo, ¿por qué es tan importante la escucha activa? Bueno, empezamos por la primera. ¿Qué es la escucha activa entonces, ya de forma más clara, más ordenada? A ver si nos ordenamos, chicos. Sí, ahora sí.
4: Creo, Rodri, digamos, de manera puntual, es cuando del otro lado yo siento que me estoy siendo escuchado, digamos. Y por escuchado no es solamente que se escuchan mis palabras, sino que se escucha mi lenguaje gestual o no verbal, digamos, no solamente lo lingüístico hablando, sino que se me está tratando de entender mi emoción o cómo estoy, digamos, o qué estoy tratando de transmitir.
3: Okay.
5: Y junto a eso quería sumar como unas características que podemos también tener en cuenta. Una de esas es la atención. ¿Con qué atención me están escuchando? ¿Me están mirando a los ojos? ¿Están siguiendo el hilo de lo que estoy hablando? ¿Esta atención plena de realmente estar prestando mi concentración a lo que esa persona me dice? Y eso va junto también con la empatía. ¿Cuánto empatizo con eso que el otro me está contando?
3: ¿Se acuerdan que en el episodio anterior, bueno, Edina no porque faltó, pero ¿se acuerdan que cuando estábamos hablando de esto de cómo abordar las tensiones y los conflictos, salió justamente este punto de que normalmente en las tensiones, en las discusiones, estoy más pendiente pensando en qué voy a responderle, que no escucho al otro? Ya rápidamente mi cabeza está volando hacia, uy, le voy a decir esto, le voy a retrucar de esta manera, voy a, digamos, taparle la boca de esta otra forma. Entonces estoy pendiente de qué quiero decir, de qué pienso decir para ganar la discusión. Y ahí truncamos lo que estaba diciendo Edina recién. No me estoy conectando con lo que el otro me está diciendo. Ahí falta la mirada, falta el lenguaje no verbal que le transmita al otro. Realmente estoy dispuesta, escuchando, presente. No sé si vas a mencionar, Anita, creo algo más para terminar de redondear qué es la escucha activa.
6: Y tratar de ver qué mensaje me quiere transmitir, porque tal vez yo estoy interpretando lo que a mí me llega, pero no entiendo la necesidad del otro, ¿no? Exacto. Entonces eso de empatizar y escuchar todo lo que no está tal vez en las palabras, me lo puede decir de otra manera, gestualmente, qué emoción hay detrás. Entonces tratar de ponerme en el lugar del otro para realmente ver qué necesidad, qué es lo que me quiere decir.
5: Porque muchas veces el otro, o nosotros mismos cuando hablamos, no esperamos una respuesta, sino simplemente que nos escuchen. Que estén ahí presentes para saber lo que nos pasa, para poder poner en algún lugar esto que tengo adentro, más que o algún consejo o alguna palabra, como pienso recién cuando ustedes me daban consejos y consejos, y es como, bueno, pero te quiero contar qué es lo que me pasó, y con tantos consejos es como, bueno, se ve que tanto no interesa o no importa, porque justamente es lo que buscamos, como poner en un lugar seguro esto que tanto nos aqueja o tenemos encima.
6: Además, no sé si voy a querer recibir un consejo si no estoy viendo que el otro está entendiendo. Claro. Primero necesito que entienda lo que le quiero decir, que se ponga en mi lugar, y así voy a ver que sí, es verdad, me entendiste, ahora tu consejo puede ser válido para mí, ¿no?
4: Sí, y aparte esto de solamente escuchar, no es solamente escuchar, porque es activa, ¿no?
5: Claro.
4: Y eso quería puntualizar, el hecho de que sea activa no sería lo mismo si yo escucho y me cruzo de brazos y estoy mirando para abajo, para otro lado, o estoy con el celular, no estoy escuchando activamente, no estoy tratando de generar, digamos, esto de la atención que decían, el énfasis en decir, che, me importa lo que me estás diciendo, mirá, me parece importante. Piense lo que piense, puedo estar de acuerdo o no, lo que decimos en un conflicto. Puedo disentir, pero por lo menos estoy realmente escuchando lo
3: que quieres. Pero les pregunto, ¿y eso ya no es demasiado específico para los que trabajan escuchando, o sea, para los psicólogos. Mm. Si querés que te escuchen de esa manera, bueno, pagá la consulta, ¿no?
6: En el versículo decía todos debemos, ¿no es cierto?
3: Y bueno, entonces, ya que sacó el dedito y me señaló,
6: el dedo acusador.
3: Presté atención al lenguaje verbal de Ana, justifíquemelo.
4: Claro,
3: porque sí, porque es importante entonces que todos desarrollemos escucha activa, para qué sirve y no solamente entonces, según me dicen, claro, enfáticamente, que no es solo para los psicólogos. ¿Cuál es la importancia de la escucha activa?
6: Es una regla básica de la comunicación, considero yo.
4: Claro, para mí la pregunta sería, ¿a vos te gustaría solamente ser escuchado activamente por tu psicólogo o tu psicóloga?
3: Claro. ¿Y si me va a resolver los problemas? Sí, pero sí, es cierto. Había un famoso artista, hace tiempo dijo, en una entrevista que le hacían, no leí una entrevista ahí que publicaron, cuando le preguntaban por los psicólogos que él había visto, ya tenía mucha terapia encima y nunca me voy a olvidar lo que él respondió. Ah, esos amigos caros, decía, fue su respuesta. Claro, obviamente hay espacio donde uno paga para que lo escuchen y ya una escucha terapéutica, pero la escucha activa, pensemos, en casa, yo pienso en mis hijos, ¿no? Cómo nos cuesta a los padres la comunicación de pronto con nuestros hijos y especialmente en determinadas etapas de la vida, ¿no? Entre un año y 30 años, cómo cuesta la comunicación con los hijos.
6: ¿De momento cero?
3: No, 35. Especialmente, es que yo tengo uno que empezó a argumentar a los 2 años.
6: Ah,
3: sí,
6: bueno.
3: Nació,
6: la
3: decía,
6: tuvo difícil.
3: Sí, decíamos que iba a ser o abogado o algo así, porque aprendió a argumentar antes que a hablar.
6: Ok.
3: Pero sí, pero en serio, en casa, con los hijos, en la pareja, etcétera. ¿Cuál es la importancia de la escucha activa para no pensar que es una técnica demasiado exquisita? Hablemos y listo, ya está. La importancia de la escucha activa.
5: Considero que lo más importante es justamente el crear el vínculo. Que no puede existir un vínculo sano, un vínculo seguro, si no existe esta vulnerabilidad de sentirme escuchado, decir lo que me pasa y al otro escucharme. Entonces, para poder generar este espacio seguro, vulnerable, de confianza, sí o sí necesitamos esta escucha activa. Y no solo de un oír, sino de un escuchar, de un mirar, de un estar presente para que el vínculo realmente sea sano y confortable.
3: Si no, el otro no se va a abrir, ¿no?
5: Claro,
3: ¿cierto?
5: No, no, no.
3: No me va a contar cuando se dé cuenta que yo estoy pero no estoy. O estoy más para juzgar que para comprender.
4: Claro.
3: Más
4: o
3: para dar un consejo rápido, un sermón, que para acompañar, el otro no se va a abrir y afecta al vínculo, ¿no?
5: Sí,
3: después queremos que nuestros hijos confíen en nosotros o que en nuestra pareja haya buena comunicación, pero para eso hace falta escucha activa, ¿no?
5: Incluso exacto. También pienso del otro lado que quizá no está la parte mala, entre comillas, de decir, bueno, no quiero escucharte o quiero solo aconsejarte, sino también la parte ansiosa, como nos cuesta a veces sostener esta incomodidad, podríamos decir, de cuando el otro nos está abriendo el corazón y contando algo y solamente escuchar. Quizá a veces hasta nos resulte incómodo y por esta misma ansiedad propia queremos hacer alguna intervención, decirle algo. Por esta ansiedad nuestra. Y en realidad el otro necesita solamente nuestra presencia. Entonces incluso hasta por ansiedad también a veces queremos, como quien dice, meter bocado en vez de solamente escuchar.
6: Sí, necesita nuestro silencio a veces. Por ejemplo, pienso en un caso de un duelo. Alguien que tal vez no hay palabra que pueda llenar ese espacio, que pueda traer consuelo en momentos y que la persona solamente necesita la presencia o tal vez un oído, explayarse, contarte y qué consejo puedes darle en ese momento, ¿no? Donde solamente necesita sentirse contenido en su dolor.
4: Daniel Goleman hablaba de las neuronas espejo y a mí me parece muy interesante cómo dentro de la comunicación le explica que esas neuronas son las encargadas de que si yo tengo la intención de poder escuchar lo que Rodri está diciendo y lo quiero entender, realmente mi cerebro va a hacer todo el esfuerzo para que esas neuronas se comuniquen de alguna manera y entiendan el mensaje. El problema es que si yo no quiero, digamos, es como que por más que él esté abriendo su corazón, si mi disposición no es, no se va a poder gestionar esa sincronía, ese ensamble, podemos decir, de poder entendernos realmente. Y seguramente si no nos podemos entender bien, puede que derive en un conflicto después o en un ah, no, pero no te entendí, y ya genere un par de cruces de ideas, digamos. Creo que esto de la escucha activa es casi preventivo también de conflictos, sí, y de entendernos y de la confianza, como decía Eddie. Sí. O sea, realmente, si de verdad escucháramos, creo que no, prevenimos un montón de problemas.
3: Y es que sí, la escucha activa, sin duda, nutre el vínculo. No sé, de pronto a esta altura ya de nuestro episodio, quiero como enfatizar algunas preguntas para que todos nos hagamos, ¿no? Pregúntate, nos preguntamos nosotros cada uno. Ese ser querido, ese ser amado, quizás con quien compartís más tiempo, tu pareja, o tus hijos, o un hijo, algún amigo, no sé. Pregúntate, ¿se sentirá realmente escuchada esa persona? Porque si no, el vínculo, sin que nos demos cuenta, se va debilitando. Sí. Y después nos sorprendemos, ¿por qué estamos tan distanciados? ¿O por qué mis hijos no me escuchan? ¿O por qué hacen cualquier cosa menos lo que les aconsejo? ¿Se sentirá escuchada esa persona? ¿O de pronto, porque como lo dijimos recién, no me doy cuenta que no estoy escuchando? ¿Sí? Que cuando me quieren contar las cosas, eso, estoy ahí pero con mi lenguaje no verbal, lo más típico, estoy con el celular, ¿no? Bueno, sí, pero lo estoy escuchando, pero ¿para qué le estás transmitiendo? Que lo que te está diciendo no es tan importante, porque estás con el celular, o estás apurado, o estás mirando para cualquier lado, no conectás, o enseguida salís con el consejo, con sí, la solución, cuando, como recién decían acá las chicas, quizás la otra persona muchas veces no está esperando una solución, está esperando que lo escuches, que la escuches, y eso es lo que hace más bien primero antes de recibir un consejo. Quería remarcar esto que ya lo venimos diciendo hasta acá, porque creo que el sentido de este episodio es que revisemos si nosotros en nuestros vínculos estamos escuchando, si sabemos escuchar, porque después, una vez más quiero enfatizar esto, vienen las sorpresas. ¿Por qué el vínculo se fue deteriorando de esta manera? Y básicamente porque no aprendimos a escucharnos en el vínculo.
5: Y también sobre todo en esta era, que también lo hablamos un montón en los episodios, que vamos atrás de tantas cosas todo el tiempo y tan rápido que nunca hay tiempo de nada. Entonces tampoco hay tiempo para escuchar a ese otro. Tampoco hay tiempo de sentarnos a charlar. Tampoco hay tiempo de charlar, no sé, pienso en mis papás, pienso en la familia. Entonces también es parte de el vínculo el poder estar presente, no solo físicamente, sino también escuchando activamente.
6: Contámelo por dos. Viste que tenemos ahí para acelerar en el WhatsApp, por ejemplo, ¿no?
5: Sí.
6: Por dos.
5: No podemos ni sostener un audio de un minuto.
3: Bueno.
5: Y entonces pienso, ¿existirán algunas técnicas como para poder ver si realmente escucho verdaderamente, o analizar en mí o analizar en el otro, qué vendría a ser el escuchar activamente?
3: ¿Cómo saber si actúo con escucha activa? ¿Cómo saber si tengo escucha activa?
5: Creo que algo muy clave es esto que solemos usar bastante, el parafraseo. De decir, ah, bueno, lo que vos me estás diciendo, entonces, ¿es esto? ¿Puede ser? ¿Me explico? ¿Me querés comentar un poquito más? Que el otro vea, además del interés, que vos estás buscando entenderlo profundamente, como una forma de parafrasear lo que fue diciendo.
4: Ah, me estás diciendo que entonces, para escuchar, tengo que decirlo de otra manera.
5: Claro.
4: Esto es el parafraseo, el poder agarrar esa idea del otro y poder transmitírsela con otras palabras.
5: Con tus palabras.
3: O sea, que Jaco, vos estás diciendo que Edina dijo que
6: aprobaron todo. Sí.
3: Vieron qué buenos alumnos que somos.
6: Muy bien.
3: Está bueno este ejercicio de repetirle más o menos con tus palabras al otro lo que dijo, porque te ayuda, por un lado, a vos a asegurarte que entendiste bien.
6: Esta puede ser otra.
3: Y al otro le da la certeza de sí, realmente me escuchó. O corregirte, pero porque vos le mostrás esa disponibilidad,
5: claro.
3: ¿Sí? No, sabés que te quise decir esta otra cosa. Y ya la comunicación mejoró un montón.
4: Claro,
3: o sea que yo estoy tratando de decir que ya está, Jaco. Ya se le vi la cara, así que no perdamos a tiempo. Que después, sí. A ver, Ana.
6: Otra puede ser con los gestos, ¿no es cierto? Como que yo voy mostrando con mis gestos que te voy siguiendo. Esa puede
3: la
6: ser.
3: La importancia del lenguaje no verbal, ¿no?
6: Sí,
3: ahí está la mirada. No estar mirando el techo, no estar mirando el celu. Poder mirar a la otra persona, conectar. Por ahí algunos autores dicen los micromensajes son muy importantes. Incluso Fíjense, hace un tiempo estaba leyendo esto, me pareció interesantísimo. La comunicación mediada por la pantalla, si bien en la pandemia nos ayudó mucho, varios estudios comprobaron que no llega al nivel de comunicación efectiva. Por ejemplo, esto se estudió químicamente de una forma muy interesante. La hormona del apego.
6: Oxitocina.
3: La oxitocina, por ejemplo. La oxitocina es la hormona de la confianza. Es la que se libera cuando una persona se siente muy en confianza, en paz con otra, escuchada, un vínculo seguro. Por medio de la pantalla se veía que la comunicación no funcionaba así porque los micromensajes en la pantalla interesantes se pierden. En cambio, cuando uno está en persona con el otro, esos micromensajes son muy valiosos para que la otra persona se sienta escuchada, se sienta con confianza, con un apego seguro. Ahora imaginemos, capaz que no está la pantalla de por medio, estamos en persona, pero mi lenguaje no verbal no tiene esos micromensajes, porque estoy para otro lado. Okay. La comunicación se malogra, aunque pareciera que estoy escuchando. Así que lenguaje no verbal. Sí. ¿Qué más?
5: Evitar interrupciones. Esto de justamente no interrumpir al otro mientras habla o meter cuchara. Realmente estar presente con el lenguaje no verbal bien activo, pero también
3: listo, ese jaque mate, silencio. Me cayó ese... hasta el próximo episodio no puedo. Me mandó un tiro por elevación, está bien. Nos vemos en el próximo.
6: Sí, y para perdón, los que no interrumpir. Solemos distraernos a veces en cosas, en conversación y demás, está bueno buscar un espacio especial, ¿no? Sobre todo cuando alguien te quiere contar algo muy importante, yo creo que no lo haríamos en un ambiente de mucho ruido, de justamente interrupciones, como que buscaríamos un ambiente más privado y donde yo le puedo dedicar mi tiempo, mi atención completa a la persona, se va a sentir validada, escuchada y voy a evitar todas estas cosas que recién dijimos.
4: Tengo una pregunta. Si estaba tratando de hacer una escucha activa y no lo logré porque me dispersé, ¿está mal preguntar, me lo podés repetir o decir no te escuché bien, me lo podés repetir?
6: Perfecto.
4: ¿O será preferible hacer como que escuché y simular como, ah?
5: O cuando yo te dijiste tres veces qué, entonces solo te reís.
6: No, está bueno eso. Totalmente, la sinceridad es buenísimo.
3: Es que la honestidad es parte esencial de la escucha activa, así sí. Que me parece buenísimo que uno reconozca eso, ¿no? Pedir disculpas es que justo después que dijiste hola, me perdí. Es decir que si no pudimos entender bien o no pudimos seguir porque tenemos esa tendencia de pronto a dispersarnos, bueno, la honestidad. Sí. Ahora, en nuestro programa creemos, por eso la propuesta de ese enfoque psicoespiritual, creemos que nuestra experiencia psicológica, nuestra salud psicológica está totalmente integrada con la experiencia y la salud espiritual. Creemos, entendemos que hay un diseño de la vida que encontramos, que en la Biblia se nos explica, ¿no? Cómo hay un Dios de amor que diseñó la vida. Y la verdad que la psicología de alguna manera reconoce esto al validar lo esencial que es el apego. La psicología cada vez reconoce más la importancia del apego para la salud mental, ¿no? Ni hablar para los vínculos. Y es hermosísimo cuando uno va a la Biblia y encuentra que Dios propone apego seguro desde un principio. La Biblia define que Dios nos ama y eso es apego seguro y podemos confiar en Él y sentirnos escuchados, amados, acompañados por Él. Traigo esto ahora porque ya en los minutos finales de nuestro episodio de hoy, ¿cuál es la conexión con lo espiritual? ¿Qué podemos resaltar para ir terminando acerca de la escucha activa, la importancia de la escucha activa y todo lo que dijimos hasta acá en conexión con la dimensión espiritual?
4: Bueno, para mí el personaje por excelencia en escuchar activamente fue Cristo, ¿no? Nos dejó un montón de charlas. A mí el Evangelio de San Juan me encanta porque veo un Jesús que escucha a un Nicodemo súper activamente, tiene encuentros con una mujer samaritana con una escucha activa tremenda.
3: Increíble.
4: Entonces encuentro escucha activa en Jesús un montón, digamos. El Evangelio de Juan nos regala un montón de historias muy como diría, uno a uno, muy cara a cara. Entonces ahí yo veo ese vínculo, ese apego seguro que quería establecer y diciéndole, yo te amo y como te amo te escucho y te escucho con todo lo que tengo para escucharte. Entonces me parece que Jesús, para mí por lo menos, es el personaje con más escucha activa. Uh-huh. Pero a lo largo de toda la Biblia vemos cómo se va construyendo ese vínculo, ese amor.
6: Él se acercaba como queriéndoles hacer el bien. Realmente empatizaba con ellos, veía sus necesidades y se ganaba la confianza, ¿no?
3: Genuinamente preocupado, ¿no? No era solo un acting, no, en no, serio le importaba qué le estaba pasando al otro.
6: Tal cual, a Zaqueo le dijo, voy a ir a cenar a tu casa, y él lo recibió gozoso, ¿no? ¿Quién iba a ir a su casa?
3: Estaba pensando justamente a propósito de esto que están diciendo Anita y Jaco, que muchas veces se destaca, y no es para menos, y recontra admiramos la sabiduría de Jesús para de pronto sacar una declaración contundente y, voy a usar esta expresión, taparle la boca a todos, es impresionante. Pero ¿por qué Jesús tenía esa capacidad de ser tan asertivo y hacer declaraciones tan contundentes que realmente quedaba el silencio muchas veces después que él enunciaba algunas cosas? Porque primero tenía una capacidad tremenda de escuchar. Uh-huh. Él sabía ser tan asertivo y tan profundo en sus declaraciones porque primero escuchaba con mucha atención y con mucha profundidad, de tal manera que luego lo que decía realmente tenía sentido. Entonces quizá hemos exaltado mucho la capacidad de Jesús de decir grandes verdades, y claro que es así, pero quizás no vimos tanto que, como es una característica esencial de Dios y de Jesús, la escucha tremenda, cómo nos escucha para poder decirnos realmente lo que necesitamos.
5: Sí. Si bien, bueno, los invitamos a que busquen, la Biblia está repleta de versículos en donde se nos afirma y se nos promete la escucha de Dios. Personalmente les quería compartir un salmo que a mí me sirvió muchísimo en un momento en donde sentía que Dios por ahí no me estaba escuchando. Y en Salmos 94:9 hay un versículo que dice: el que hizo el oído, ¿no oirá? El que formó el ojo, ¿no verá? Él es nuestro creador. Él creó estas partes de nosotros, estos sentidos. Entonces, el creador de esto, ¿no nos va a escuchar? Uh-huh. Y que podemos tener por seguro de que, claro que sí, de que Él nos escucha y Él responde a eso que escucha.
3: Y hay una clave espiritual para desarrollar la escucha activa, y es seguir creciendo en nuestra comunicación con Dios, en nuestra vida de oración, porque cuando vos te vas dando cuenta que Dios te escucha, que al orar, aunque, bueno, este es todo otro tema que tenemos que desarrollar en algún otro episodio, sí, aunque no siempre veamos la respuesta de Dios como nosotros quisiéramos y en los tiempos que nosotros quisiéramos, pero cuando uno va creciendo en la experiencia, en la certeza de que le hablo y me escucha, crece mi capacidad de escuchar al otro. Cuando yo me siento escuchado, puedo desarrollar mi capacidad de escuchar. Y eso espiritualmente es un circuito precioso que, insisto, si crecemos en nuestra búsqueda de oración con Dios y nos damos cuenta cómo Él nos escucha, podremos aprender a escuchar mejor, por ejemplo, a nuestros seres queridos, los integrantes de mi familia, etc. Chicos, tenemos que ir cerrando. ¿Algo final para resaltar?
4: Gracias por haber escuchado y haber participado de este nuevo episodio de Enfoque Psicoespiritual, y obviamente los esperamos en el próximo.
6: Y de paso, ahí dejo una preguntita más, porque Rodrigo mencionó la palabra apego, un tema que también se puede desarrollar. Así que si estás interesado en esto, si estuvieron escuchando activamente, seguramente alguien va a comentar. Así que
3: sí, recuerden que nos pueden escribir al WhatsApp de la radio y al Instagram, que en algún momento le vamos a contar cuál es, para solicitar temas que quisieran que abordemos, o preguntas, inquietudes, porque bueno, justamente queremos que esto sea una ida y vuelta, ¿sí? Así que bueno.
6: Nos despedimos.
3: ¿Vienen?
4: Hasta la próxima.
3: ¿La próxima?
6: Sí.
3: ¿Todos?
6: Así que preguntarte a vos también, Rodri, ¿eh?
3: Sí, voy a hacer todo lo posible, ¿sí? Porque la verdad que es muy lindo estar acá. Dios los bendiga y será igualmente hasta el próximo episodio de Enfoque Psicoespiritual.
6: Hasta luego.
3: Chao.
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9: Muchas veces en la vida hay personas que son de nuestra amistad, que conocemos, que suelen decirnos que están como un poco desorientados. Es decir, acontecen, suceden cosas contrarias a lo proyectado, a lo imaginado siquiera, y están como confundidos para hacer sus futuros proyectos. Y entonces viene el desánimo, viene la autocrítica por un lado, pero después también se cae hasta en la depresión, sin ganas de seguir luchando, de seguir intentándolo. Pero vamos como siempre a la Biblia. Vamos a la palabra de Dios, vamos a escuchar lo que dice Dios acerca de lo que está dispuesto a hacer por nosotros, sobre todo cuando pasamos por momentos de desorientación, pero para no caer en la desorientación también. En Isaías capítulo 30, versículo 21, leemos así: Entonces, tus oídos oirán a tus espaldas palabra que diga: Este es el camino, andad por él. Y no echéis a la mano derecha, ni tampoco torzáis a la mano izquierda. De alguna forma, de alguna manera, a veces providencial, a veces a través de alguna persona que nos quiere, de las circunstancias también que nos empujan, y sobre todo a través de su palabra escrita, dice el Señor que Él está dispuesto a conducirnos. Él quiere que esos momentos de, tal vez, desorientación, sí, se transformen de pronto en un relanzamiento de nuestra vida, de nuestros proyectos mismos. Dice, oiremos palabra, pero cuando Dios nos da sus consejos, cuando nos presenta en la Biblia los principios de vida, las prioridades, los valores importantes para poder aplicarlos en todo lo que vamos a planificar, nosotros no nos torzamos. Es curioso esto que dice, que ese camino es para transitar en él. No podemos nosotros utilizar el camino para entrar allí y después hacer correcciones y nuevamente torcernos a la izquierda o a la derecha. En otras palabras, lo que Dios quiere decir es no corrijas lo que Dios dice en su palabra. Dios te está indicando cuáles son las cosas importantes, te está presentando los principios de honestidad, de veracidad en la vida, lo que tiene que ver con la moral, con el trato con los demás, con el respeto de las personas. Dice, ni a la izquierda ni a la derecha. Cuán dispuestos somos, cuán proclives los seres humanos a querer, bueno, tomar algo de la Biblia, sí, como un referente moral, sí, Dios dice eso, claro, y entonces más o menos escucharlo, mirarlo y sí, darle cierta importancia relativa. Pero cuando tiene que ver en atentar con nuestros gustos, con los que siempre quisimos, ahí vamos para un costado o vamos para el otro. Es como que terminamos casi usando a Dios, ¿verdad? Como casi utilizando lo que la Biblia quiere decirnos, lo que Dios nos dice a través de su palabra. Hay momentos en la vida en la cual tenemos que replantearnos el camino que hemos recorrido. Hay momentos cuando tantas cosas nos han salido equivocadamente que tenemos que detenernos a ver bien qué camino estamos transitando, hacia dónde se van a dirigir nuestros pasos. Y es entonces cuando aparece la promesa: tus oídos oirán a tus espaldas palabras que te diga, este es el camino, andad por él. Ojalá que hoy lo puedas sentir, lo puedas escuchar. Tal vez estas palabras que estamos compartiendo, pero por favor, no te tuerzas ni a la izquierda ni a la derecha.

0: Y si hoy es el día cuando podés mirar para adelante, soñar, entender que todo puede estar bien, que tenés la posibilidad de decirlo, que puede ser un buen día para ser semejantes a Él.
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3: Hoy vamos a hablar de esta temática, asumiendo el control del deseo de comer. Hambre emocional, ¿a qué nos referimos? Este tema es tan recurrente en la consulta nutricional que por eso lo elegimos. Así que, bienvenidos a este espacio donde hablamos de nutrición sin culpas, sin extremos, sin dietas imposibles. Y hoy vamos a responder a estas preguntas que son muy comunes. ¿Por qué tengo ganas de comer de manera desesperada muchas veces? ¿Es hambre real eso? ¿Hay otros tipos de hambres? ¿Cuál es la definición de hambre real? Hay muchas maneras de consumir alimentos y no solo es porque sentimos ese hambre real. Así que ese va a ser nuestros temitas del día de hoy. Y entonces, ¿el hambre emocional a qué nos referimos? ¿Te llama la atención esta definición? Es tan recurrente como les dije, y antes lo veíamos como, bueno, el picoteo. Antes englobábamos todo como el picoteo, la persona que comía entre comidas, y la solución era, bueno, comer una manzana en lugar del alfajor, comer una banana en lugar del chocolate. Es decir, le indicamos a esa persona que en lugar de comer alimentos muy calóricos y que no eran parte de una alimentación saludable, que lo cambie por otras opciones con menos calorías y un mejor perfil nutricional. Literal, esa estrategia era la que usábamos 20, 25 años atrás. Actualmente todavía en algunas consultas nutricionales se utiliza, pero los vamos a analizar y vamos a ver si son útiles y si realmente tendríamos que avanzar con este tipo de estrategias. Porque hoy nos damos cuenta que finalmente toda esta temática es mucho más compleja que una persona que desarrolla un exceso de masa grasa, que luego puede ser diagnosticado con un sobrepeso o una obesidad. No es simplemente porque come entre horas, por falta de voluntad, porque tiene que cerrar la boca, sino que en realidad esto y esta persona está atravesado por muchísimas variables que se relacionan entre sí, a veces no. Hay una historia de conductas, hay una historia de una influencia del ambiente de esa persona que puede inclusive empezar ya desde la primera comidita que tuvo a los 6 meses esa persona. Entonces, de eso un poquito vamos a estar charlando juntos, que es algo que se relaciona con la psicología, con la neurobiología, pero son temas que tenemos que empezar a hablarlos y charlarlos porque a veces son la piedra de tropiezo para cuando nosotros queremos cambiar nuestros hábitos o cuando queremos hacer un tratamiento de sobrepeso, obesidad. Por eso son cuestiones que las tratamos en el consultorio y los que trabajamos con sobrepeso, obesidad, vemos que esto es muy frecuente y se presenta en muchos consultantes que quieren hacer cambios de vida o cambios en su estilo de alimentación. Bien, espero que este tema te pueda servir. Capaz que lo tenés presente en tu vida, a un hambre emocional, capaz no, pero igualmente te va a servir para poder analizar y empezar a preguntarte por qué comes, qué te lleva a poner un alimento en la boca. Nos tomamos unos minutitos de música y volvemos.

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1: Creo que lo más importante va a ser, después de esta introducción que hicimos sobre por qué comemos o si hay hambre real, si no hay hambre real, hambre emocional, creo que tenemos que empezar a definir para poder ayudarte a que vos puedas empezar a plantearte y preguntarte cada vez que vayas a llevar un alimento a la boca, ¿por qué lo estás haciendo? Este es un camino hermoso porque nos ayuda a ser conscientes de nuestra realidad y a ser conscientes de los procesos que rodean el acto de comer. Entonces, vamos por ello. En primer lugar, vamos a definir lo que es el hambre real. El hambre real es la respuesta a procesos fisiológicos bastante complejos, donde bajan sustratos en la sangre, como la glucemia, donde se llevan señales al sistema nervioso, es decir, al cerebro, que va a mandar otras órdenes para que nosotros tengamos esas sensaciones de hambre, que es sentir como ese vacío en el estómago, o lo podemos describir de diferentes maneras como cada uno lo percibe, que es fisiológicamente notable y es algo que lo estamos sintiendo de forma real, por eso le llamamos hambre real o hambre fisiológico. Es un hambre que va a aparecer de a poco. Lo vamos a sentir, después al rato de nuevo un poco más exacerbado y así a lo largo del tiempo. Y es un hambre que puede esperar, no es una cuestión de que ya tengo que saciar este hambre. Puede esperar tranquilamente, porque justamente es un proceso fisiológico normal, que no tiene nada de patológico y nada antinatural, todo lo contrario, lo necesitamos, menos mal que lo tenemos, si no comeríamos todo el tiempo, si no tendríamos este reflejo de hambre y luego el de saciedad, no sabríamos cuánto comer, nos dañaríamos nuestro tracto digestivo, comeríamos en tanta cantidad que después tendríamos malestar gástrico porque le pusimos muchos alimentos a ese estómago. Bueno, pasarían un sinnúmero de cuestiones negativas si no tendríamos estas sensaciones de hambre y saciedad. Entonces, ¿qué otra característica? Es que este hambre real se va a saciar con cualquier tipo de comida. Es decir, si hay realmente hambre, una zanahoria, una pasta, una factura, salado, dulce, lo que sea, va a saciar ese hambre. Y no causa sensaciones, sentimientos o emociones negativas después de haber comido, respondiendo a ese hambre. Ese es el hambre real o fisiológico. Vamos a definir entonces, y ahí me encantaría que puedas un poquito analizarte y pensar si a vos te pasa esto del hambre emocional. ¿Qué es? Número uno, a diferencia del que acabo de mencionar, aparece de repente. No es algo progresivo de a poco, no. De repente aparece y cae así como un tsunami y hay que responder ya. Y a veces nos da esa sensación de que no podemos esperar ni un centésimo, ni medio segundo. Es una cuestión de un segundo y ya tengo que poner algo sí o sí en mi boca. Es como que no hay manera de poder esperar. Y nos pide, ese hambre emocional, nos pide alimentos específicos. Y son alimentos que nos van a dar esa gratificación inmediata porque tienen mucha cantidad de azúcar, mucha cantidad de sodio, mucha cantidad de grasa. Nos pide ese tipo de alimentos, que pueden ser dulces o salados dependiendo de los gustos de las personas o los hábitos que tienen. Es decir, un chocolate con mucho azúcar, una bebida con mucho azúcar, papitas, o sea, los snacks que tienen mucha cantidad de grasa porque son fritos y mucha cantidad de sodio, una torta, bueno, etcétera. Hay un montón de opciones que hoy podemos comer respondiendo a ese hambre emocional. Entonces, suele aparecer cuando uno está atravesando cualquier sentimiento o emoción que sea contraria al bienestar, es decir, estrés, una situación de tristeza, puede ser un aburrimiento extremo que nos lleve a sensaciones negativas. Puede ser cansancio, puede ser frustración, puede ser culpa, ansiedad. Bueno, todo esto nos va a llevar a querer comer esos alimentos específicos. Entonces, vamos a analizarnos con un poquito más de profundidad y yendo a los inicios de nuestra vida, porque lo aprendemos desde muy jóvenes. Cuando un bebé llora y entonces la madre le ofrece la mamadera, Y a veces está llorando por otros factores, no porque tiene hambre, porque tiene frío, porque tiene sueño, porque tiene dolor. Entonces, tras esa sensación de bienestar que le da la leche y ese confort que le da su mamá, y ahí está tapando esas otras necesidades o emociones. Luego en la infancia, frente a situaciones que nos daban tristeza, que nos daban angustia o ansiedad, porque los niños también atraviesan estas emociones. Entonces se nos distraía con un chupetín o con un helado. Esto es muy común. Le damos un alimento a un niño que está ansioso, que está llorando, que está inquieto, que está justamente demostrándonos que no está en una situación de bienestar. Entonces le damos todos estos alimentos. Entonces esto parece que soluciona la cuestión, ¿no? Porque el niño se va a tranquilizar, se va a quedar como opuesto a la emoción que tenía hace unos minutos. Y entonces ahí es cuando ese niño o cuando aprendemos a relacionar los alimentos con una sensación de bienestar. Entonces, a lo largo de nuestra vida, si seguimos practicando esto, porque luego lo hacemos nosotros, de niño en la infancia nos daban los alimentos para calmarnos. Después en la adolescencia lo hacemos nosotros, buscamos los alimentos porque aprendimos a procesar esas emociones con alimentos. Entonces, lo asociamos a esa sensación de bienestar, tampoco como una manera de confortarnos, sino también como una celebración, una recompensa. Pero luego, ¿qué vienen? Viene la culpa, la frustración. Entonces, la neurobiología explica el papel de los neurotransmisores como la dopamina, la noradrenalina, la serotonina, porque en el proceso de digestión se pueden estimular la secreción de estos neurotransmisores y nos dan esa sensación de bienestar y relajamiento. O sea, es real, tampoco es algo que nos estamos imaginando, es literal fisiológico. Entonces, esta práctica de comer para generar estas emociones positivas se convierten en algo negativo cuando no existe la capacidad de procesar o controlar esas emociones. Entonces, se torna en una manera de comer de forma compulsiva para sentir ese estado de bienestar en lugar de procesar todas esas emociones o la emocionalidad. O sea, comer puede ser un momento de placer, por supuesto, pero el problema es cuando no existe el dominio de la situación, cuando no existe el razonamiento, porque luego esto nos va a generar culpa, como mencionamos. Todo este proceso, eso es el hambre emocional. Si lo tenemos que definir en cortito, sería: en vez de procesar emociones, me las como. Es decir, estoy procesando las emociones con comida. Si me siento triste y no me quiero sentir más triste, como, me da esa sensación de placer porque generan esos neurotransmisores que me dan bienestar. Después voy a tener culpa y frustración porque comí, realmente no tenía hambre, me siento llena, etc. Y me voy a seguir sintiendo triste al rato porque no procesé. Entonces, esto claramente no es positivo. Y hay que detectarlo en primer lugar. Me gustaría que empieces a pensar un poquito si a vos te pasa. Trata de plantear durante el día y de preguntarte, y si no lo notás, empieza a observarte a ver si te pasa. Mientras tanto, escuchamos un poquito de música.

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1: Continuando con esta temática que me parece apasionante porque nos puede cambiar un montón las reglas del juego de esto de hacer dieta, de no hacer dieta, de yo trato de no comer y como saludable, hago ejercicio, pero después a las 7 de la tarde me como todo, capaz porque vuelvo del trabajo y estoy trabajando y vuelvo 6, 7 de la tarde y ahí empiezo como a procesar y razonar de que tuve un día súper estresante, lo siento, lo empiezo a sentir al estrés y para no sentirme así, angustiada, mal, etcétera, voy y como. O tengo algún conflicto con alguien o en el trabajo, alguna problemática que me genera estrés, entonces voy y como. Pero recuerden que es comer rápido en ese momento ya y algo que no es saludable. El hambre emocional nunca nos va a dar el deseo o nos va a llevar a comer una zanahoria. No. Entonces, por eso no es la solución que mencionábamos, que antes, cuando una persona decía, bueno, yo picoteo como entre comidas. Y no preguntábamos por qué, si era hambre emocional, si era el fenotipo. Pues estos son fenotipos de por qué comemos, ¿no? Esto es el fenotipo de hambre emocional, el fenotipo de desorganizado. Y ahí les dije que íbamos a ver si había otras razones por las que comemos. Claro, hay muchas razones. El fenotipo de la hiperfagia, las personas que comen en cantidades muy grandes. Uno come por antojos también, que ahora lo vamos a desarrollar un poquito más. Uno come y por el hambre real, claramente. O sea que comemos por muchas razones, no solamente por el hambre real. Y que está bien, porque muchas veces también comemos para sentirnos bien, porque celebramos algo, porque nos juntamos con amigos y estamos celebrando algo y comer es parte de esa celebración, aunque no tengamos tanta hambre real en ese momento. Y está bien, pero cuando ya lo llevamos a este hambre emocional que les acabo de mencionar, entonces ahí no es positivo. Entonces, la solución, cuando detectamos el hambre emocional, lo primero que tenemos que hacer no es cambiar, en vez de comer, no sé, si el hambre emocional te lleva a comer papitas, por ejemplo, la solución no es comer una galletita integral con queso untable. No es, en lugar del chocolate, comer una manzana. Esa no es la solución. Porque esa manzana y esa galletita con queso untable o con hummus, lo que sea, esa opción más saludable, entre comillas, no va a ser una práctica saludable en ese momento. Para nada, porque seguís utilizando los alimentos para acallar tu estrés, tu tristeza o ese sentimiento que no te da bienestar. ¿Me explico? Entonces, un alimento, por más que sea saludable, no es la función alimentarnos. Ese alimento no tiene la función de tapar emociones. Lo que tenemos que hacer es procesar las emociones, no comerlas, ¿sí? Entonces, espero que eso quede súper claro porque es muy importante. Entonces, recordemos que esta práctica de comer para generar algunas emociones positivas se convierte en algo negativo cuando no existe la capacidad de poder controlar la situación, tomándonos y comiendo y tornándonos una manera de comer de forma compulsiva para sentir este estado de bienestar en lugar de procesar la emocionalidad. Comer puede ser un momento de placer, el problema es cuando no existe el dominio, el razonamiento y luego nos genera culpa. No olvidemos esto para nada, porque es muy, muy importante. Y lastimosamente,

0: lo vemos, lo aprendemos. A veces pasa, los niños lo aprenden de sus padres, de su abuela, de los adultos que lo rodean. Y también los aprendemos de la publicidad y de las películas y de las series, que es cuando la chica corta con su novio y se pone a comer helado, pues está re triste. Entonces, eso es un claro ejemplo de que puede ser un hambre emocional, ¿no? Entonces, ¿qué podemos hacer? Te propongo en primer lugar que lo tenés que identificar. Sí o sí lo tenemos que identificar. Y no lo tenemos que confundir con antojo, que es lo que te quería explicar. Antojo es cuando digo, ay, hace un montón que yo no como esa torta de naranja que comprábamos en esa panadería con mi abuela. Ay, qué antojo de comer eso, que me recuerda a mi abuela. Entonces, bueno, el miércoles justo voy para la zona de esa panadería, así que me la voy a comprar y me la voy a comer con mucho placer. Eso no es hambre emocional. Termino comiendo algo que quizá sale de mi rutina de alimentación saludable, porque es una torta que tiene azúcar, etc. Pero lo como como una porción, disfrutando, razonando, ¿entienden? Entonces, no confundamos con eso, ¿sí? O no confundamos decidir comer este alimento, facturas, porque hoy tengo ganas de comer facturas y lo como porque es fin de semana o porque hoy lo quiero comer. Eso no es hambre emocional, ya lo definimos, pero no lo confundamos. Entonces, primero hay que identificarlo y entender que es algo que hay que solucionar y que, acuérdense que la solución no es en vez de comer algo no saludable como algo saludable. No, esa no es la propuesta. Entonces, hay que atravesar esas emociones y hay que tratarlo en un consultorio nutricional. Tienen que elegir un licenciado en nutrición, confiar, ir para que los puedan ayudar a trabajar esta postergación, este reemplazo. Entonces, lo que se puede hacer es reemplazar estas situaciones. Es lo que podemos hacer los licenciados en nutrición, que es como algo súper básico. Es bueno, en lugar de comer, podés hacer otra actividad que te genere placer, etcétera, pero claramente que no es la solución, porque la solución en realidad es procesar esas emociones y eso te va a ayudar un licenciado en nutrición. Entonces, el hambre emocional se trata con licenciado en nutrición y licenciado en psicología, desde la nutrición y desde la psicología en conjunto. Si es un hambre emocional incipiente, que hace poco la persona empezó con ese hábito, quizá desde el consultorio nutricional podemos tener algunas herramientas y esa persona puede salir de esa situación. Pero si algo que viene desde la infancia o desde ese bebito, como estábamos hablando, bueno, eso desde el consultorio de nutrición no lo podemos solucionar de base. Sí podemos dar estrategias y poder guiar y enseñarte a comer más saludable. Pero hay que tratarlo. Y es una cuestión que se puede solucionar. Esa es la buena noticia. Que no era cuestión de simplemente cerrar la boca como alguna vez nos dijimos o te dijeron o escuchamos. Entonces, lo identificamos. Nos tratamos con profesionales de la salud que pueden ayudarnos, pero puedes hacer algunas cositas también vos en tu casa, que es empezar a tratar justamente si lo que te lleva a esto es el estrés o cualquiera en realidad de las emociones, no solamente el estrés, la tristeza, la angustia, etcétera. Todo esto puede estar exacerbado por dormir poco, por no hacer ejercicio y por no tener una alimentación saludable. Entonces, del consultorio nutricional vamos a mejorar y ayudarte a que puedas transicionar una alimentación más saludable y vos puedas tomar decisiones para hacer ejercicio, para dormir mejor y ahí va a empezar a mejorar esta situación del hambre emocional. No trates de solucionarlo de acá a 2 semanas. Imagínate que si es una práctica o un hábito que lo venís haciendo desde, no sé, 20, 30, 40 años, no se va a solucionar en 24 horas, ni en una semana, ni en 2 semanas. Va a llevar meses, pero es un proceso lindo porque te vas a ir desconstruyendo y construyendo nuevos hábitos que te van a llevar después a tener una vida más plena y, digamos, sintiéndote mucho mejor. Así que tu cuerpo no es tu enemigo, tus emociones no son tus enemigas, sino que se procesan, se aprenden a atravesarlas y el hambre emocional no es una falla que vos tenés, son hábitos que se pueden desconstruir, sacar y reemplazar por otros y son mensajes que te está dando tu cuerpo. Por eso es bueno escuchar nuestro cuerpo y es súper útil y en realidad necesario e indispensable. Aprender a comer bien no se trata de controlar todo, de tratar de evitar esto y lo otro, sino que es una cuestión de escucharnos de una manera correcta, o escucharnos mejor, o aprender a escucharnos simplemente. Espero que este episodio te haya ayudado. Compartirlo con alguien que siempre dice, uy, no tengo fuerza de voluntad, tengo que cerrar la boca, porque esto va más allá y no es simplemente una cuestión de que falta disciplina, sino de comprenderte muchísimo más. Encontranos en Nutrimente Marta Rabinovich en Spotify y si querés más consejos sobre nutrición, nos vemos en Instagram en Nutrición Marta. Chau, chau.
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¿Sabías que para el cerebro humano ser ignorado por la persona que amas activa las mismas áreas del dolor que un golpe físico? Así de real es el impacto. Si vives con alguien que te quite el habla para darte una lección, o si tú mismo usas el silencio como un escudo para no explotar, hoy vamos a descubrir por qué ese vacío puede doler tanto como un golpe. La indiferencia muchas veces no es la ausencia de conflicto, es una forma de comunicación que está rompiendo tu vínculo más importante, tu relación de pareja. ¿Quieres saber más de este tema? Entonces quédate y conversemos.

0: escuchan lo que dice el corazón para poder conversar acerca de todo lo que tiene que ver con las relaciones de pareja, aquellos vínculos sentimentales que muchas veces se tornan complicados, a veces la dinámica no es la mejor. Y como les estaba comentando en la introducción del programa, pues hay algunas, valga la redundancia, dinámicas en las que se dificulta aún más el estar en una relación, ¿verdad? Y muchas veces no sabemos cómo manejar la situación, muchas veces no sabemos qué hacer frente a ciertas conductas de nuestra pareja, a veces tampoco sabemos cómo manejar el conflicto, y eso hace que la relación se vuelva tensa, que la relación de repente pueda tornarse tensa, ¿cierto? Pues si esa es la situación en tu matrimonio, en tu noviazgo, o tal vez con esa relación que recién está iniciando, porque tal vez me estás escuchando tú, que estás recién conociendo a una persona y te das cuenta durante todo el tiempo que llevan conversando, que cuando se molesta o cuando hay una conversación seria o importante que tocar, él o ella prefiere guardar silencio, se queda callado o peor aún, te ignora. ¿Te ha pasado eso? De repente, no sé si tu esposa, tu esposo, tu novio, tu novia te hace la famosa ley del hielo. Cuando está pasando por una situación, a veces es por falta de recursos de afronte, a veces es por falta de herramientas emocionales para solucionar problemas, a veces, muchas veces incluso esta conducta se excusa en la idea de que es que yo me quedo callado, me quedo callada porque no quiero pelear, no quiero pelear. Pero ¿será que así se deben manejar los conflictos en pareja? ¿Será que es un error? ¿Tú qué piensas? ¿Tú qué piensas? Bueno, coméntame, ya en breve te vamos a dar nuestro número de contacto para que puedas escribirnos, pero mientras tú vas ahí buscando un lugar para apuntar nuestro número, quiero presentarme para todos aquellos que tal vez por primera vez se conectan al programa. Mi nombre es Gema Guevara, soy psicóloga, terapeuta de pareja y de familia, y soy muy contenta de darte la bienvenida a Lo que dice el corazón, una edición más de nuestro programa de salud mental aquí en Radio Nuevo Tiempo. Y como ustedes saben, pues nuestro amigo Sergio David también está aquí con nosotros y él quiere también saludarlo. ¿Cómo estás, Davidito? Buenas tardes.
1: Gema, ¿cómo estás? Qué gusto saludarte el día de hoy. Es una alegría siempre poder estar conectado con los amigos y en esta edición tan especial, pues no, estamos siempre agradecidos a Dios por reencontrarnos con nuestros amigos para conocer una temática del todo especial. Espero que puedan participar con nosotros también el día de hoy. Así que, Gema, me siento muy contento de estar en esta nueva edición del programa.

0: por supuesto, recordarles también, amigos, que nosotros tenemos un número al cual ustedes el día de hoy pueden escribirnos, pueden interactuar con nosotros aquí en la programación. En el programa Lo que dice el corazón tenemos un canal habilitado, el cual es el WhatsApp. Sí, el WhatsApp, donde usted puede escribirnos su pregunta de acuerdo al tema que estamos tocando el día de hoy. Y el número que les voy a dar recibe texto y también recibe un formato de audio, no más de 30 segundos. Así que anoten, por favor, para mis amigos que son nuevos o nuevas, el número de WhatsApp del programa el día de hoy es el siguiente: +55 1298 15 129. Lo repito, +55 1298 15 129. Bienvenidos al programa Lo que dice el corazón, Gema.
1: Qué lindo saber que ya van llegando los mensajes, qué bueno saber que estás comunicándote con nosotros, estamos preparados, listos para recibirlos, para leerlos y también para contestar tus preguntas. Recuerda que en el segundo bloque estaremos respondiendo todas tus preguntas, por eso es importante que las mandes ahora, está bien, tanto audio como mensajes de texto. Y como ya les comenté, hoy vamos a conversar acerca de una dinámica no tan saludable, que muchas veces se vuelve como algo rutinario, a veces se vuelve usual en la relación de pareja, aparece. ¿Y de qué voy a hablar? Pues de esta forma de manejar los conflictos que algunas parejas tienen, o incluso no necesariamente la pareja, sino algún miembro de la pareja tiene, el hecho de pues castigar con el silencio. Así, ¿verdad? De repente tu pareja te está castigando con el silencio y tú te preguntas, ¿será que eso es violencia? ¿No es violencia? Psicóloga, ahora a todo le dicen violencia. ¿Será que también puede ser? Pues a veces. Depende de la situación, ¿verdad? He atendido casos en las que lamentablemente sí es violencia, pero no estoy diciendo nada, dicen, pero si yo estoy en silencio, ¿qué va a ser violencia eso? Claro, pero muchas veces el silencio puede usarse también a modo de manipulación emocional, y ya en otros programas hemos hablado acerca de los daños que hace la manipulación emocional dentro de la relación de pareja, y puedes ejercer manipulación aún estando en silencio, porque tu conducta también habla, ¿no? El famoso lenguaje corporal. Así que, ¿qué te parece? Sí, que para ponernos un poco más en contexto, y estoy segura que muchos de ustedes quizás hasta identificados se van a sentir, vamos a escuchar un caso, ¿está bien? Que nos enviaron en las redes sociales y queremos compartir hoy aquí en Lo que dice el corazón.

0: ¿Qué tal, psicóloga? Le escribo desde Arequipa, Perú. Estoy desesperada. Mi esposo es un hombre bueno, pero cuando se enoja por algo, simplemente dejo de existir para él. Puede pasar una semana entera sin mirarme a los ojos, cocina solo para él, y si le pregunto algo, hace como si no me oyera. Siento que me vuelvo loca. Me da una ansiedad que no me deja dormir y termino llorando y pidiéndole perdón por cosas que ni hice. Solo para que me vuelva a hablar. Él dice que lo hace para no pelear, pero yo siento que me está matando. Mi pregunta es, ¿cómo salgo de esto? Gracias por su ayuda.
1: Gracias a ti por enviarnos el mensaje. Si tú te has sentido identificado, identificada con el caso del día de hoy, pues también comunícate con nosotros. Tal vez eres de los que prefiere callar por días, incluso no solo por horas, por días, antes de dar de repente tu brazo a torcer. Una vez me dijo eso uno de mis pacientes. Estábamos en terapia de pareja, él estaba en su terapia individual y me dijo así, ¿no? Psicóloga, yo prefiero quedarme callado antes de dar mi brazo a torcer. Porque a veces me dices, mi esposa sí tiene razón, pero no quiero darle la razón porque luego ella me lo restriega en la cara, así que yo mejor le hago la ley del hielo. Miren esa dinámica, ¿no? O tal vez tú eres quien persigue a tu pareja por toda la casa rogando por una respuesta, mientras el otro tal vez te está ignorando como si fueras cualquier cosa, ¿verdad? También pasa en la dinámica relacional, que muchas veces el otro te quita el habla y tú estás, ¿por qué estás molesto? ¿Y por qué esto? ¿Y por qué el otro? ¿No? Y uno se siente mal porque dice, ¿pero por qué yo tengo que estarle rogando para que me hable? Con un simple, en este momento no tengo ganas de hablar, o mira, prefiero en este momento estar solo o estar callado, tengo que pensar lo que ha pasado, no estoy procesando bien esta emoción, aún sigo enojado, enojada. Simplemente con expresar lo que sientes sería suficiente y no dejar en la incertidumbre a la persona que dices amar, ¿cierto? Entonces quizás tú eres la persona que está persiguiendo a tu esposo, a tu esposa, dime, pero háblame, ¿por qué no me hablas? ¿Y qué te pasa? Y dime, ¿verdad? Y es como una tortura. Cuéntanos, ¿está bien? Cuéntanos tu experiencia, escríbenos, ¿cuánto tiempo tal vez ha sido lo máximo que han pasado sin hablar después de una pelea tú y tu pareja? Recuerda, tu mensaje es importante porque queremos escucharte, queremos ayudarte y de paso también ayudar a otras personas, porque muchos de los casos que recibimos son bastante similares. Así que envía ahora mismo tu mensajito de texto o tu mensajito de voz al más 5512-9815-1029. ¿Está bien? Y mientras tú vas enviando tu mensaje, vamos a hablar del caso rápidamente que hemos escuchado. Bueno, saludo también a todas las personas que nos escuchan en Perú. Un abrazo para cada uno, ¿sí? Y para todas las personas que nos escuchan en Sudamérica, porque lo menciono Perú porque ese es el mensaje que llega desde allá. Y bueno, ella nos cuenta que su esposo tiene eso, ¿no? Él le deja de hablar y no solo le deja de hablar, sino que la ignora. Ojo, hay una gran diferencia, Yo, obviamente, estas dos conductas pueden ir de la mano, pero son diferentes. Una cosa es que yo guarde silencio y otra cosa es que además de eso, yo te ignore, haga como si tú no existieras, ¿verdad? Paso por tu lado, como si nada, es más, yo voy a preparar algo en la cocina, pero como no quiero hablarte, porque estoy molesto, porque estoy conflictuada, entonces, ¿qué hago? Te ignoro. Me preparo algo para mí y tú, bueno, ve tú qué haces, ¿verdad? Simplemente porque tal vez no estoy manejando bien mis emociones en ese caso. Y esto es lo que le pasa a ella, según lo que nos cuenta en su mensaje. Cuando su esposo se calma, él le dice, mira, yo lo hago porque no quiero pelear. Pero obviamente ella siente que cada vez pasa, desconecta emocionalmente de él. No sé si a ti también te ha pasado en alguna oportunidad. Cuéntanos, ¿está bien? Muy bien, a ver, vamos a desglosar punto, porque aunque parezca simple esto que acabamos, este tema que estamos tocando de la famosa ley del hielo o silencio, o el famoso silencio castigador que te hace tu pareja, en realidad, aunque parezca sencillo, no es, y es una conducta, una danza, una dinámica muy dañina para la relación de pareja. Y a veces ¿Por qué es dañina? Porque a veces nosotros pensamos que el silencio es paz, ¿verdad? El silencio es paz, pero ¿qué pasa? Cuando tú usas el silencio para castigar, es decir, cuando tú usas el silencio como un arma para lastimar a tu pareja, sea intencional o no sea intencional, ¿no? Esa es una de las agresiones más profundas que puede sufrir el vínculo sentimental, aunque de repente no queríamos que fuera así, pero es, ¿sí? Entonces, ¿qué es lo que pasa? Que cuando uno de los dos calla, tal vez por temor al conflicto, X motivo, pueden ser muchos motivos diferentes, porque cada pareja, cada dinámica, cada persona es diferente, ¿sí? Pero cuando uno de los dos guarda silencio, ignora al otro, le hace la ley del hielo, le retira el habla, por así decirlo, ¿qué pasa en la otra persona? Es decir, en la pareja. Que el sistema nervioso, ¿sí? De la persona a la que está siendo ignorada, entra en modo pánico, ¿verdad? Sobre todo aquellas personas que tal vez tienen un apego ansioso, que tal vez tienen un apego distorsionado, ¿verdad? O un apego tal vez un apego no sano, ¿cierto? Ya hemos hablado de los estilos de apego, justo la semana pasada hablamos, por eso no debes tú perderte ninguna edición de Lo que dice el corazón, para que no pierdas la secuencia. ¿Por qué digo esto? Porque los estilos de apego que no son estables o sanos, por lo general tienen un miedo detrás de ellos, ¿verdad? Que está alimentando el apego ansioso o cualquier tipo de apego inseguro. Y esto hace que a la mínima señal de desconexión emocional yo entre en pánico, ¿verdad? Entro en pánico porque interpreto tu silencio como falta de amor. Ahora, yo sé que de repente tú me estás escuchando y dices, ay, psicólogo, eso es una exageración. Mi esposa hace eso y yo no entiendo, es una exageración. Si yo sigo casado con ella, ¿por qué se va a molestar? ¿Por qué se va a poner nerviosa y entrar en pánico simplemente porque yo no le hablo todo un día? No tiene nada que ver. Pues sí tiene que ver, porque tu esposa tiene un background, tu esposa tiene una historia detrás de ella, tu esposo tiene una historia detrás de ella, y tú no te casaste con la mujer adulta que conociste o con el adulto que conociste, también te casaste con toda la historia que hay detrás de esa persona que tú dices amar. Y de eso se trata el amor, de acompañarnos en este proceso de restauración emocional. Entonces, cuando tú le haces la ley de hielo a tu persona amada, ¿qué pasa? Para el cerebro de la persona que está siendo ignorada, ¿no?

0: Mientras recuperamos el enlace con la psicóloga Gema Guevara, queremos recordarles que usted puede participar el día de hoy en nuestro programa. No se olvide de participar en el programa, por supuesto, marcando el +55 1298 15 129, que es el WhatsApp de la radio. Está bien, usted puede ir enviando sus preguntas, su aporte y su participación. Así que regresamos ya, Gema, contigo con el desarrollo de este tema tan interesante.
1: Así es, querido David. Y les estaba explicando que para el cerebro de la persona ignorada, ¿sí? El silencio constituye una amenaza, porque se traduce como un abandono. Como un abandono emocional. No estás abandonando de repente físicamente, pero sí emocionalmente hay un abandono. Es como si le dijeras: ¿sabes qué? Para mí dejas de existir hasta que me dé la gana de volver a hablarte. Cuando a mí me dé la gana de volver a hablarte, para mí recién existirás. Pero por mientras te estoy ignorando, tú no existes. Qué doloroso que alguien que dice amarte, sin decir una palabra, te envíe ese mensaje, ¿verdad? Ahora, he atendido parejas donde hemos hablado de este tema, y cuando les explico todo esto, me acuerdo uno de los esposos, ¿no? Que atendí, su esposa se quejaba porque él también hacía eso, le dejaba de hablar, no decía nada, y él decía, psicóloga, me preguntó, ¿y qué culpa tengo yo de la interpretación que hace ella de mi silencio? Ese no es mi problema. Es el problema de ella, me dijo él. No, es el problema de ella, psicóloga, eso es su interpretación. ¿Yo qué culpa tengo de lo que ella interpreta? Ella interpreta que yo lo estoy abandonando, que yo la estoy hiriendo. Pero, psicóloga, ese no es mi problema. Triste es escuchar a una persona que se refiere a las emociones y sentimientos de su pareja decir eso. Porque si tú amas a esa persona, la expresión de amor más grande que tú le puedes mostrar es el interés por lo que le lastima o por lo que le hace feliz y le hace vivir en paz. Es una expresión de amor enorme que muchas veces intercambiamos por expresiones de amor que son lindas, pero son efímeras. Yo no estoy en contra, por ejemplo, ahora que estamos en el mes del amor, no estoy en contra en que se pueda hacer un presente mutuo, ¿verdad? Pero no solamente es un día al año. El amor se demuestra todos los días, y no solo con palabras, con actos, con la forma en la que tú te interesas por lo que le está pasando emocionalmente a la otra persona, ¿verdad? Ahora, fíjate en lo que pasa. John Gottman, que es un estudioso, un psicólogo, investigador, más de 35 años en el campo de la investigación de la dinámica relacional en pareja, que ya les he hablado mucho de él, ¿sí? Él le llama, cuando a las dinámicas relacionales en la pareja, les llama la danza relacional, le llama él, ¿verdad? Y fíjate en esta danza, entre comillas, de la famosa ley del hielo, que sin darnos cuenta, porque a veces no es intencional, ojo, tampoco hay personas que sí lo hacen, que el silencio lo utilizan como una manipulación emocional, pero a veces no. A veces también he atendido parejas donde uno de ellos, el que guarda silencio, el que no habla, el que prefiere callar, muchas veces no es que no le importe, sino que no tiene las herramientas emocionales para enfrentar ni lo que él o ella está sintiendo, es decir, no tiene manejo de sus propias emociones, ni tampoco sabe, no tiene ni la menor idea de cómo solucionar un conflicto, enfrentar un conflicto, y estas son habilidades sociales que no todo el mundo tiene, ¿está bien? Entonces, a veces sin darnos cuenta con esta dinámica de la ley del hielo o este silencio castigador, ¿no? Uno de los dos, el que no habla, el que se aleja, el que pone de por medio el silencio, muchas veces no está huyendo, pero no de la pareja, sino que está huyendo porque está abrumado, porque está abrumada, ¿verdad? Porque no sabe manejar la situación. ¿Y qué pasa? Que la otra persona, la que está siendo ignorada, la que está desesperada porque le vuelvan a hablar, persigue a la otra persona, ¿no? Le persigue, siente que se queda solo, que se queda sola, sigue el amor de la otra persona si no me hablas, ¿verdad? Pero muchas veces, como les digo, esta dinámica se puede dar por la falta de herramientas emocionales, lo cual se puede trabajar completamente e incluso puede ser mucho más fácil. Pero también pasa que el silencio a veces sí es utilizado como manipulación emocional a modo de castigo. El silencio castigador, ¿qué es lo que busca? Busca controlar a la otra persona, ¿verdad? Es una forma de decir, por ejemplo, si no haces tú las cosas a mi manera, entonces yo te quito mi presencia, yo te quito mi amor, yo te dejo de hablar. Es decir, para mí desapareces. Pero cuando vienes y haces lo que yo quiero, entonces ahí sí tienes toda mi atención. ¿Ver? Ese tipo de dinámica no es sano. Para nada. Y yo no sé si tú te estás sintiendo identificado. De repente tú no eres el que lo infringe. De repente eres al quien le está pasando y lo has normalizado. ¿Sí? Ojo, eso no es amor. Puede ser un apego, puede ser costumbre. Pues llámalo como quieras, pero no es amor. El amor nunca buscará lo suyo ni tampoco hará sufrir a la otra persona a propósito. ¿Sí? Eso no es amor, es una trampa emocional que lamentablemente se da en muchas relaciones de pareja hoy en día. Y como les dije al comienzo, muchas veces lo hemos silencio todo el tiempo o de repente tú lo estás haciendo ya hace mucho tiempo. Y amigo, amiga, el silencio no soluciona nada. Al contrario, entorpece mucho más volver a tomar el ritmo de la conversación. Incluso puede causar más problemas tu silencio, porque la otra persona se siente herida y ahora cuando tú quieras volver, porque supuestamente ya estás listo, ya estás lista para hablar, como no dijiste nada, ignoraste mucho tiempo, hiciste como si el otro desapareció, ahora esta persona está resentida y ahora él o ella te hace la ley del hielo. Y es un círculo vicioso de nunca acabar, solamente por no manejar las cosas con sabiduría, ¿verdad? Entonces, el silencio no soluciona nada, solo entierra el problema y cuando este problema se expone, después de ser enterrado muchas veces, se expone mucho peor, explotan los dos, se hacen daño, ¿verdad? Entonces, para poder romper este ciclo de silencios que dañan la relación, hay que aprender primero que el silencio sin aviso se convierte en un muro entre los dos. ¿Por qué digo el silencio sin aviso? Porque tú puedes tranquilamente informarle a tu pareja lo que está pasando dentro de ti, ¿no? ¿Sabes qué? Necesito una pausa, ¿no? Explicar que tú necesitas una pausa y que en este momento no puedes hablar, ¿verdad? Porque no estás procesando bien esa emoción, estás enojado o estás enojada y sería mejor hablarlo después para no herirnos, ¿verdad? O sea, si tú quieres guardar silencio, si quieres tomarte un momento para tranquilizarte, de repente estás muy enojada, lo puedes hacer, eso es válido, pero avísale a la otra persona, dile lo que está pasando, dile lo que piensas, explica lo que estás sintiendo, ¿verdad? Entonces, ya sabes, si te sientes muy abrumado, muy abrumada, no utilices la ley del hielo. Dile a la otra persona, necesito calmarme un momento, ¿qué te parece si nos alejamos un momento y retomamos la conversación cuando estemos más tranquilos? Eso es mucho más constructivo. Ahora, si tú eres de repente la que se está quedando callada, la que hace regularmente la ley del hielo, o de repente tú, amigo que me estás escuchando, eres el que lo hace, entonces tal vez puedes intentar decir algo como, mira, amor, ahora mismo estoy muy cargado, no quiero herirte, dame un rato, me calmo y regresamos a conversar. Simplemente, ¿verdad? No te va a tomar ni 30 segundos decir algo similar. Eso calma el sistema nervioso de tu pareja porque sabe que vas a volver, sabe que te estás tomando un break para calmarte, pero estás ahí, todavía están conectados, no se ha perdido la conexión emocional, simplemente están tratando de calmarse. ¿Sí? Ahora, si tú, por el otro lado, ¿no? Si tú de repente eres quien sufre el silencio de tu pareja y estás ahí persiguiendo a la otra persona constantemente para que te hable, te desespera que no te hable. Mira, no mendigues, amor. ¿Está bien? No hay que mendigar, amor. Sobre todo si tú puedes ir a acercarte y decirle, amor, mira, ¿qué pasa, no? Y si él aún así o ella aún así no quiere hablarte, déjalo ahí. Una sola vez. ¿Está bien? Una sola vez preguntas, ¿estás seguro? Mira, está bien. No te voy a hablar más, no te voy a insistir más. Recuerda, aquí estoy si deseas conversar. Después conversamos. No lo persigas, no la persigas, ¿está bien? Muchas veces eso hace que la situación se vuelva más tensa. Ahora, hay que aprender a trabajar en nuestra propia calma. Y cuando las cosas están mucho más, cuando ya se tranquilizan las aguas de repente de la discusión, entonces ahí sí podemos conversar. Y no te olvides de conversar acerca de la ley del hielo, ¿verdad? Mira, por ejemplo, tú le puedes decir, ¿no? Mira, yo creo que es importante poner un límite aquí. Este consejo va para las personas que tienen una pareja que generalmente les hace la ley del hielo o las castiga o los castiga con su silencio. ¿Está bien? Tú deja tranquilo, gestiona tus propias emociones, trabaja en tu propia calma y cuando las cosas estén un poquito más tranquilas, pon tu límite, porque es válido también poner límites y dile, mira, yo acepto que tú necesites tu espacio. Yo lo puedo aceptar, lo puedo comprender y lo voy a respetar. Pero no acepto que me quites el habla como un castigo ni que me hagas sentir como que yo estoy rogándote por tu atención. Eso no ayuda a nuestra relación. Entonces, un límite claro es necesario para que la otra persona sepa cuáles son tus no negociables, ¿verdad? Recuerda que hay que equilibrar la balanza. No se trata de hacer lo que uno de los dos quiera o lo que el otro quiera. Se trata de que la relación gane, no que uno de los dos gane. Porque muchas veces pensamos eso. Ah, yo le quité el habla, yo gané. No, tú no ganaste, perdió tu relación. Eso es lo que está pasando. Miren, de este tema, yo les dije, parece simple, parece algo así como que una nimiedad, una cosa sin importancia, pero es profundo. Y vamos a seguir hablando de esto, pero antes de irnos a una pausa, quiero que escuches con atención lo que Dios tiene para decirnos el día de hoy.
2: Cuando vengan dificultades a tu relación y necesites una sabia recomendación, ve al Manual del Amor.
0: No se ponga el sol sobre vuestro enojo. Efesios capítulo 4, versículo 26.
1: Hermoso versículo, realmente. Uno de los más cortitos y súper poderoso, con una recomendación que puede hacer, si la obedeces, obviamente si sigues la recomendación de Dios, puede hacer un antes y un después en tu relación de pareja. Dios sabe que del silencio prolongado amarga el alma, amarga completamente, y le abre la puerta al resentimiento, al rencor, y no son invitados que queremos en casa, ¿o sí? No, ¿verdad? No queremos esos invitados en casa. Entonces, hay que aprender a tener una conversación, aun cuando sea difícil. Eso es ser adultos, eso es ser responsables afectivamente, eso es tener inteligencia emocional. No te digo que todo va a ser perfecto, pero sí podemos resolver los problemas sin tanto sufrimiento y sin manipulaciones, sin hacer sentir a la otra persona como si no te importara, porque eso rompe la relación. ¿Quieres saber más de este tema? Bueno, yo sé que han llegado varios mensajes, no se preocupen, vamos a ir a una breve pausa, ¿sí? Por favor, producción, por ahí, una pausa chiquitita vamos a tener para luego seguir conversando acerca de este tema. Ya venimos.

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0: las voces de nuestros amigos de Compás Compuesto. Y si tú te pones a escuchar con detenimiento la letra de esta canción, te vas a sentir identificado, identificada, quizás si estás en una relación de pareja y en algún momento has tenido una discusión, una diferencia con aquella persona que amas y de pronto te viene a tu mente la idea, ay, mejor me voy, mejor ya, dejémoslo aquí, ya no continuemos más, ¿verdad? Por eso se llama Maletas. Y la canción dice, tenía listas las maletas para irme de una vez, dice, ¿no? Tenía listas las maletas porque ya estaba cansada. Pero la canción termina muy lindo porque habla acerca de restauración, habla acerca de que el amor es una decisión y no un sentimiento. Y al final, las relaciones de pareja sí pueden funcionar si ambos ponen de su parte. Y por eso estamos aquí, para poder ayudarte a que eso sea una realidad en tu relación de pareja. Y antes de continuar con el programa y antes de leer las preguntas y también darles respuesta, por supuesto, voy a invitarlos a prestar atención porque hay un mensaje muy importante que tengo para ustedes. 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Mientras tú vas solicitando este material, nosotros vamos a ir respondiendo las preguntas. Davidito, estoy lista, vamos a responder.
1: Rápidamente nos vamos, Gema, con esta primera pregunta que ha ingresado al programa el día de hoy y viene desde uno de los países tan bonitos también de Sudamérica como es Chile. ¿Eh? Nos dice lo siguiente: hola, Gema, ¿cómo estás? Un gusto saludarte. Bueno, con relación al tema el día de hoy, yo me callo porque mi mujer grita mucho y siento que si hablo, todo va a explotar. Mi pregunta, ¿qué hago en este caso? Gracias por la respuesta.
0: Gracias a ti, un saludo para todos los que nos escuchan desde Chile. Un abrazo, hermanos ahí chilenos. Muy bien, ¿qué hacemos? ¿Verdad? ¿Qué hacemos? Bueno, este caso que nos envía nuestro oyente es muy, muy habitual, más habitual de lo que ustedes imaginan. Yo lo escucho siempre, casi siempre, 99% de las veces en las atenciones de pareja, ¿no? ¿Por qué no hablas? Cuéntame. Ay, porque si yo hablo, la otra persona se va a molestar, psicólogo. ¿Y para qué? ¿Para qué voy a decir lo que pienso, lo que siento, lo que opino, lo que no quiero, lo que sí quiero? Si le digo y la otra persona se enoja, mejor no digo nada, mejor me quedo callado. ¿Pero será? ¿Será que esa es una forma de comunicación efectiva que va a beneficiar de manera positiva tu relación de pareja o no? Esa es la pregunta real. La pregunta real es, ¿esto que voy a hacer, esto que estoy haciendo, beneficia o no beneficia a mi relación de pareja? Porque no se trata de lo que tú quieras, se trata de lo que necesita la relación. No se trata de darle la razón tampoco a tu pareja, porque puede que no tenga la razón. Porque no me malentiendas, no te estoy diciendo que le hables para darle la razón. Pero sí pueden conversar, incluso dar tu opinión. No tiene por qué ser una falta de respeto, ¿verdad? Yo entiendo que tú quieras protegerte con tu silencio. Muchas personas lo hacen, pero tenemos que asumir, aceptar que nuestro silencio es el combustible muchas veces de los gritos de la otra persona, del resentimiento, del enojo. Hablaba el otro día con una paciente y me decía, ¿no? Una dama me decía, psicóloga, cuando él no me habla, porque supuestamente quiere solucionar el problema, yo me enojo más. Su silencio me hace enojar más. Y luego él viene y dice, bueno, ya, creo que ya se me pasó. Y yo estoy más enojada que cuando recién comenzamos a discutir. Y eso pasa, queridos amigos, sucede en muchas relaciones de pareja. Y no podemos hacer lo que no nos importa, ¿verdad? O en realidad sí puedes, pero obviamente hay que asumir las consecuencias de la decisión que tomes, ¿no? Puedes decir, no me interesa, total, que se las arregle ella con sus emociones, o puedes decir, bueno, yo quiero participar en que la dinámica relacional en mi pareja sea pues una dinámica que sea productiva, que sea sana y sanadora. Hay dos decisiones que tomar ahí, cada quien tomará su decisión. Y de la decisión que tomes, obviamente, se va a notar si realmente lo que sientes es amor o simplemente es costumbre, apego, lo que sea que estés sintiendo, ¿verdad? Entonces, muchas veces tu silencio, como te decía, es el combustible de los gritos de ella, ¿no? Tal vez es importante que te acerques a ella e intentes con calma, obviamente, ¿no? Con calma decirle, mira, amor, o en ese momento no sé cómo se llama tu pareja, le dices por su nombre y le dices, mira, yo quiero escucharte. Está bien, pero no puedo hacerlo, o sea, no puedo escucharte si todo el tiempo estás gritando. Si deseas, podemos conversarlo ahora, bajando el tono de la conversación, ¿verdad? O podemos reservar esta conversación hasta que estemos más calmados. Le das dos opciones. O conversamos ahora, bajando el tono de la conversación, o lo dejamos un momento hasta que estemos calmados y luego retomamos la conversación. Mira, amor, yo estoy interesado en conversar en ti, pero no con gritos. No, los gritos no van a ayudar, así que no estoy dispuesto a conversar con gritos, pero sí quiero conversar contigo, ¿verdad? Entonces, ahí le bajamos el peso al hecho de estarla ignorando a ella con tu silencio y le ponemos el peso donde va, que es en los gritos, en el silencio, ¿está bien? Y esa conversación puede cambiar la dinámica cuando ella siente que no es que tú la vas a ignorar porque no la quieres, sino porque estás pidiéndole que se relacionen de manera saludable, ¿verdad? Yo creo que eso es hablar de lo que sientes, hablar de lo que piensas es muy importante. Así que vamos a mejorar esa dinámica. Te mando un abrazo. Gracias por tu mensaje.
1: Muy bien, rápidamente pasamos al siguiente mensaje, Gema, el día de hoy, que nos dice lo siguiente. Bendiciones, psicóloga Gema. En mi caso, mi novio me aplica la ley del hielo cada vez que salgo con mis amigas. Dice que es su forma de procesar su molestia.
0: Ok, vaya forma de procesar su molestia, ¿verdad? Porque él escoge su silencio, ¿no? Es como que, ok, yo te voy a dejar de hablar cuando tú salgas con tus amigas. Dígame, para los que ya escuchan el programa hace tiempo, ¿cómo se llama eso? ¿Ya lo dijiste? No te escuché, más alto. Muy bien, manipulación emocional. Así se llama, ese es el nombre. Hay que llamar las cosas por lo que son. ¿Está bien? Eso es manipulación emocional. Entonces, él no está procesando su enojo cuando te quita el habla, específicamente cuando sales o te encuentras con tus amigas, te van a tomar de repente un lonchecito, se van a tomar un juguito, salen a caminar, a hacer deporte, ¿no? De repente la actividad que tú elijas hacer, porque entre chicas uno se divierte, conversa, cosas que de repente con un varón no se pueden hablar, a veces las amigas se reúnen, qué bonito también, ¿no? Llenarse de la amistad, etcétera, es muy lindo, pero él se enoja. Él se enoja cuando tú pasas tiempo con tus amistades, con tus amigas, me dices, ¿no? Y te quita el habla. Y cuando tú le dices, oye, ¿por qué no me hablas? No, es que estoy procesando mi enojo, ¿no? Eso, él no está procesando nada. Sí, él no está procesando nada. Él lo que está haciendo es castigarte con su silencio para que tú sientas culpa y dejes de tener tu vida personal. Hay que llamar las cosas como son, queridos amigos. ¿Está bien? Recuerda, el amor, sobre todo el amor que que es sano, obviamente, ese amor, ese tipo de amor no te va a condicionar, no va a tratar de controlarte para que tú hagas lo que a él le conviene, o lo que él quiere. Eso no es un amor sano, no es amor.

0: eclesiásticas, ¿verdad? Porque obviamente hay una libertad. Lo que pasa es que se ha confundido con libertinaje. El libertinaje no es responsable, ¿no? Es irresponsable y hace lo que le da la gana sin importar la otra persona si sufre o no sufre. Pero la libertad no. La libertad, cuando es usada con responsabilidad, puede ser una gran bendición dentro de la relación de pareja. Así que no vamos a romantizar el asunto. Eso se llama manipulación emocional y es necesario que rápidamente pongas límites al respecto. ¿Está bien? Te mando un abrazo. Muchas gracias por tu mensaje.
1: Muy bien, continuamos con el siguiente mensaje que está ingresando aquí al programa y vamos a recibir este mensajito desde el país de Bolivia, exactamente Santa Cruz. Nos dice lo siguiente, apreciada psicóloga, debo confesar que yo soy el que se calla. Siempre que si hablo, siento que si hablo, pierdo. Y prefiero que ella venga a buscarme. No sé si está mal, pero no sé cómo hacerlo diferente.
0: Muchas gracias por ser tan honesto. Siento que si hablo, pierdo. Voy a perder. No, es que no se trata de ganar, no se trata de perder. Siempre les digo esto. De repente es la primera vez que te conectas o de repente hay muchos aquí que recién escuchan el programa por primera vez. Siempre les he dicho, en el preciso momento en que tú sientas que estás ganando una discusión a tu pareja, tu matrimonio está perdiendo. Porque no se trata de ganarle a tu pareja. Se trata de que la relación gane, de que la relación madure, de que la relación crezca, que se nutra, que sea con propósito. De eso se trata. Ay, no es jajaja, te gané esta, te quedaste callada, yo di la última palabra. Es que no se trata de eso. Está bien, pero agradezco que seas tan honesto de decir esto me está pasando, porque ese es el primer paso para mejorar. ¿Está bien? Entonces, yo creo que lo que está sucediendo, que quizás no te has dado cuenta, porque quizás no lo haces a propósito, no lo haces para molestar o no lo haces desde las ganas de herir a tu pareja, quizás no. Solo tú conoces las razones por las cuales tal vez tienes esta conducta, ¿verdad? Pero la forma en la que tú me has explicado que lo haces básicamente indica que tú lo que estás alimentando no es el amor en tu relación, sino lo que estás alimentando es el ego. Y obviamente ese ego, no quiero perder esta discusión, por eso te ignoro, ese ego le cuesta, un dolor muy grande a tu pareja. Eso es lo que está, ese es el precio que tú pagas por ganar, entre comillas, la discusión con tu silencio, ¿no? Yo me quedé callado, la ignoré, entonces le gané esta partida. Piensas que ganaste, pero el precio que tú pagaste por alimentar tu ego fue lastimar profundamente tu relación y a la persona que dices amar. Porque en una relación de pareja, si uno gana, entre comillas, esa discusión, ese desacuerdo, ¿verdad? Porque ya el otro pues no se quedó sin argumentos, de repente se puso nervioso, no supo cómo más hablar acerca de lo que sentía. En realidad los dos están perdiendo conexión. Tú ganaste, gané la discusión, pero perdiste la conexión con tu pareja. ¿Y de qué vale ganar una discusión si perdiste lo más preciado, que es la conexión en la relación? Así que creo que la idea aquí no es buscar ganar, sino buscar conectar con tu pareja. Por eso les di las recomendaciones en el primer bloque del programa, que obviamente tienen que ser puestas en práctica para que den resultado. ¿Está bien? Gracias por tu mensaje. Un gran abrazo para ti. Queridos amigos, para los que están preguntando por esta novedad, por este estreno apoteósico de la revista Esperanza, Hogar, Dulce Hogar. Bellísima revista Esperanza. Nuevecita, recién salida del horno, Davidito, ¿cómo podemos solicitarla? Coméntanos.
1: Así es, Gema, por supuesto, podemos solicitar esta revista recientemente lanzada. Es, como dices, nuevecita nomás, nada más. Está muy fácil de hacerlo. Mis amigos que están a través de las redes sociales pueden observar en la pantalla justamente el número. Sí, el número al cual ustedes pueden escribir la palabra clave hogar, dulce hogar, ¿verdad? Es un nombre, Gema, muy bonito que muchos hemos estado quizá o estamos tratando de encontrar al conectarnos al programa porque queremos una paz, queremos felicidad en nuestro hogar. Y saben, miren qué detalle, ¿no? Tu programa, tu radio te está ofreciendo este regalo que tiene un contenido, que tiene la clave, diríamos así, para que justamente tu hogar se convierte en un dulce hogar.

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1: Así es, Davidito, qué gran bendición tener una nueva revista Esperanza, que sabemos y estamos completamente confiados en Dios de que será también una bendición en tu vida, así como todas las revistas Esperanza que tenemos aquí en Nuevo Tiempo. Así que mientras tú vas solicitándola, ¿qué te parece, Davidito? Si vamos con una pregunta más, como ya para darle el toque final a nuestro programa.
0: Muy bien, nos vamos con esta preguntita que nos enviaron desde México, ¿no? Desde México nos escribieron aquí y nos dice lo siguiente: doctora Gema, es un gusto saludarla. Yo he cometido justamente ese error del que están hablando, de no hablar. He pasado máximo un día, ¿no? Un día de no hablar, pero siempre es mi esposo el que me ha buscado. Entre tantos detalles que él ha hecho, y bueno, lamentablemente quiero decirle que hoy estamos en crisis.
1: Bueno, pueden haber muchos factores por los cuales tal vez en este momento tu matrimonio está en crisis, pero sin duda esta dinámica de la ley del hielo o ese silencio castigador puede haber contribuido también. Ustedes saben que la comunicación en pareja es uno de los pilares más importantes del vínculo. El amor no es suficiente. El único amor que es suficiente es el amor de Dios. Ese lo puede todo, ese lo cambia todo. El amor de Dios es completo, ¿sí? No hay forma ni siquiera de describirlo humanamente. Pero el amor entre seres humanos, a causa del pecado, a causa de los traumas, de las heridas emocionales, necesita otras herramientas para poder sostenerse, para poder convertirse en un amor sano y sanador, porque las relaciones de pareja también pueden sanar. De repente, personas que crecieron en hogares conflictivos, donde se usaba el silencio como mecanismo de manipulación emocional, ¿verdad?, entre parientes, y de pronto llega una relación donde no se hace eso. Y de pronto esa persona sana también. Por eso siempre digo, las relaciones pueden ser sanadoras. Y es importante que reconozcamos, así como tú lo estás haciendo ahora, que quizás hemos contribuido con ciertas dinámicas no tan provechosas en que nuestra relación en este momento esté pasando por una crisis. Pero ¿sabes cuál es la buena noticia? Que no hay crisis que con disposición, involucrándose en el proceso de restauración y con la presencia de Dios, no se pueda superar. Te lo digo con conocimiento de causa. Aquí yo no estoy pintando pajaritos en el aire. Yo atiendo parejas todos los días, conflictuadas, hasta incluso más conflictuadas de lo que ustedes pueden imaginar. Y pueden salir adelante si se cumplen factores importantes como el compromiso en el proceso de restauración, como les dije, ¿no? Y sobre todo la presencia de Dios en su relación de pareja, porque Él puede restaurar cualquier cosa. Así que mira, yo no sé exactamente cuál es la crisis que ustedes están atravesando como matrimonio, pero si ustedes han visto, si se dan cuenta de que ya no lo pueden manejar, que cada vez que se sientan a conversar supuestamente para arreglar las cosas, terminan peleando peor, ¿no? Sacándose los trapitos al aire, los trapitos sucios, los recuerdos dolorosos llegan y terminan peleándose. Si ustedes ven que ya no lo pueden manejar más, si hay resentimiento, distancia, etcétera, entonces hay que buscar acompañamiento terapéutico, porque así como cualquier enfermedad física se tiene que atender cuando esta se complica, cuando se agrava, incluso hacer prevención, de igual modo, cuando se presenta alguna situación emocional, es necesario buscar atención psicológica. Pero mientras van buscando un buen terapeuta de pareja que los pueda atender, eso no quiere decir que tú no puedas hacer nada o que ambos no puedan hacer. Yo te recomiendo, acércate a tu esposo. Dile, mira, sé que estamos en crisis, acéptalo. Y también, no solo quiero aceptar eso, sino que también voy a aceptar mi parte en haber llegado al punto donde estamos. Yo quiero aceptarlo. Me equivoqué en esto, pude hacer mejor aquello. Soy consciente de que te herí. Perdóname. Mira, el perdón restaura, el perdón vuelve a unirnos nuevamente. Sé que puede ser un proceso, como todo, ¿verdad? Pero dando el primer paso se inicia un buen primer paso es pedir perdón, reconocer. Ay, psicóloga, pero que reconozca el primero. Mira, no. Acaba con ese ego, con esa sensación de superioridad. Seamos humildes y podamos pedir perdón si hemos lastimado. Yo creo que ese sería un buen primer paso mientras van buscando la terapia psicológica. ¿Está bien? Un abrazo para ti. Queridos amigos, vamos terminando ya nuestro programa. Estamos en los minutos finales. Y antes de irnos, queremos recordarles, por supuesto, cuál es la asignación del amor para este día. Vamos a escucharlo.
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1: Hoy quiero proponerles algo que es bastante sencillo en palabra, pero ponerlo en práctica a veces puede ser un poquito desafiante, pero sí se puede lograr con humildad. Y es, por ejemplo, si algo te molesta en tu relación o de tu pareja, tienes permiso, tienes espacio para poder decirlo, pero no, sin quitar el habla. ¿Está bien? O sea, pónganse de acuerdo, hablen previo a las situaciones difíciles, se van a sentar, van a hablar y van a decir, mira, cada vez que nos enojemos de ahora para adelante, lo que vamos a hacer es expresar lo que sentimos. Incluso podemos pedir un tiempo fuera, pero no quitarnos el habla. No nos vamos a volver a hacer la ley del hielo. Vamos a darnos una pausa y luego retomamos la conversación. Ese acuerdo puede salvar tu matrimonio. Aunque parezca chiquito, aunque parezca una nimiedad, aunque parezca no importante, realmente puede rescatar tu matrimonio. ¿Está bien? Esa es la asignación del amor para este día. Y con esto ya nos vamos despidiendo. Davidito, como siempre, un gusto el poder compartir contigo y con nuestros oyentes el programa.
0: Qué bueno realmente, Gema, es saber que cada edición de Lo que dice el corazón nos ayuda a estar mejor, ¿no? Yo estoy seguro que muchas personas el día de hoy que han venido con esa situación en su mente, con esos problemas, preocupaciones, conflictos en el hogar, con escuchar el programa, ¿verdad? Con escuchar los casos, los consejos, las orientaciones, yo creo que van a tomar decisiones importantes para hacer que su vida, su matrimonio, su relación esté mejor cada día. Y con la ayuda de Dios será mucho mejor. Gracias, Gema, por haber estado con nosotros. Yo creo que van a tomar decisiones importantes para hacer que su

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3: Hola, buenas noches, ¿cómo están? Bienvenidos nuevamente a Vení que te cuento, a esta hora de la noche, donde nos hacemos compañía con diálogo, buena música, una historia y momentos de reflexión, momentos que te acercan a Dios. Claudio Graff es mi nombre, ya te dejo abierta nuestra vía de comunicación. Puedes comunicarte con nosotros escribiendo, mandando tus mensajes, pedidos de oración, escribiéndonos por WhatsApp al 11 50 02 54 54. 11 50 02 54 54. Vamos a la música y te cuento la historia de hoy.

Hace muchos años nació un niño en un humilde hogar de la ciudad de Cleveland, Estados Unidos. Su familia era muy pobre, pero supo dotar a sus hijos de grandes valores. Este pequeño se llamaba Jesse. Un día, el atleta más famoso del momento, Charles Paddock, visitó la escuela donde estudiaba Jesse, y en aquella época Paddock estaba considerado como el corredor más rápido del mundo. El corredor miró a los niños y les preguntó qué les gustaría ser en la vida. Tienen que saber que sea lo que sea, lo pueden lograr. Solo tienen que trabajar duro y creer que Dios los puede ayudar a conseguirlo. Jesse lo tenía muy claro, él quería ser más rápido que el mismísimo Paddock. Así que al día siguiente fue a hablar con su profesor de gimnasia y le contó de su sueño. «Me gustaría ser un atleta grande como Paddock», le dijo. El profesor le respondió: «Está muy bien que tengas un sueño, pero para lograrlo debes construir una escalera. El primer escalón debe ser la determinación, el segundo la dedicación, el tercero la disciplina y el cuarto la actitud». El niño decidió construir y subir esa escalera, y años después conquistó 4 medallas de oro en los Juegos Olímpicos de Berlín en 1936. También batió varios récords del mundo, récords que tardaron muchos años en batirse. Ese niño era Jesse Owens.

Y así recorríamos los primeros minutos de Vení que te cuento. Estábamos disfrutando de buena música, de una historia. 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Más música en Vení que te cuento.

La historia de hoy hablaba de un niño proveniente de una familia que era muy pobre, pero que le dio a sus hijos grandes valores. Un día llegó a la escuela el deportista más famoso del momento, Charles Paddock, que era el corredor más rápido del mundo en aquella época. El deportista miró a los niños y les preguntó: ¿qué quieren hacer en la vida? Lo que sea pueden lograrlo. Tienen que trabajar duro y creer que Dios les puede ayudar a conseguirlo. El niño sabía perfectamente lo que quería. Él quería ser un corredor más rápido incluso que el mismísimo Paddock. Así que al día siguiente fue a hablar con su profesor y le contó de su sueño. Y el profesor le dijo: está muy bien que tengas un sueño. Para lograrlo tenés que construir una escalera. El primer escalón debe ser la determinación, el segundo la dedicación, el tercero la disciplina y el cuarto la actitud. El pequeño niño construyó esa escalera y subió por sus escalones. Años después, conquistó 4 medallas de oro en los Juegos Olímpicos de Berlín en 1936 y también batió varios récords del mundo que tardaron muchos años en batirse. Y ese niño era Jesse Owens. Cuando leemos las páginas de la Biblia, encontramos textos donde, en resumidas cuentas, lo que Dios nos dice es: no hagas esto porque te va a ir mal, hace aquello porque te va a ir bien. Y en la mayoría de los casos se los interpreta de una forma bastante errónea, porque se concibe como que Dios premia que hagamos determinadas cosas porque se siente complacido, y por el contrario, si no lo hacemos o si hacemos algunas otras cosas, entonces Dios se enoja y nos castiga. Y no estoy diciendo que el castigo de Dios no exista, sí existe en determinadas situaciones, pero en la gran mayoría de los casos, lo que Dios está haciendo es simplemente avisarnos: hace esto, te conviene hacer esto. No hagas aquello porque no te conviene. Relación de causa-efecto, que Él conoce mejor que nosotros. No se detiene en el detalle de cuál va a ser el efecto de cada acción, de cuál va a ser la reacción de cada acción que nosotros podamos hacer en nuestras vidas, sino que a grandes rasgos te dice, sin explayarse mucho: te conviene esto, no te conviene aquello. Claro, después vienen las consecuencias, ¿no? Te voy a leer un texto, una promesa que Dios le dio al pueblo de Israel en cierto momento, justamente indicándoles un camino que ellos debían seguir, ¿no? A partir de una nueva etapa de ellos como nación. Les dijo: el Señor te pondrá en primer lugar y no a lo último. Siempre estarás por encima de los demás, nunca por debajo, siempre y cuando atiendas los mandamientos del Señor tu Dios, los que te ordeno hoy, y los pongas en práctica. Pensalo, vení que te cuento.

nos dijo y quiso que esto fuera así. Solo basta sonreír, porque es tan lindo además contar con alguien que es capaz de hablar.

Te recuerdo nuestra vía de comunicación. Puedes mandar tus mensajes, comentarios, pedidos de oración. 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Recorremos ya los últimos minutos de nuestro encuentro con la música.

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